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1: México y Corea del Sur se miden hoy en el Mundial 2026. Los charros llegan con ventaja histórica en la máxima cita, tras vencer 3-1 en Francia 98, recordado como la Cuauhtemiña, y 2-1 en Rusia 2018. Con un historial favorable, México busca mantener su racha perfecta frente a los coreanos, liderados por Yoo Min-sun en el Estadio Guadalajara. La victoria asegura su pase directo a la siguiente fase.
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Quédate otra visita más, otra vez. Ahí avanzando en las puñaleras en Buenísima FM. Buenas noches. Son ya las 19 horas con 20 minutos. En el espacio especial de las puñaleras, a la gente que está con nosotros disfrutándonos. Aquí estamos con la canción para complacencia inmediata. Pipe Bueno nos habían solicitado la canción a los amigos que nos están escuchando en el Carchi. Aquí estamos. Te ponemos tu canción preferida. 096-002-139. ¡Enamorado!

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Buenas canciones, buenos éxitos. Estamos con ustedes de vuelta a través de Radio Buenísima en la 103.9 FM. Gracias por escucharnos. Olvídate los años que tienes y en realidad de buscar, de agradar, de intentar caerle bien a todos. Deja de ahorrar para el día en que te mueras. Muchos han muerto haciendo grandes planes y otros tuvieron una gran muerte que no planearon. ¿Recuerdas tu primer beso? El adiós que te hizo crecer, la palabra que te cambió la vida, el lugar al que siempre quisiste volver, el día en que te sentiste más libre, el atardecer más memorable, la noche estrellada que guardaste en el cuadro de tus recuerdos. ¿Recuerdas la última vez que reíste sin parar? Bueno, la vida no son los años a los que llegaste ni el dinero que guardaste. La vida son los momentos que mucho tiempo te olvidaste de vivir.

0: De aquellos amores eternos e inolvidables que quedan marcados la historia. Estas son las puñaleras contigo. Buenas noches, gracias por acompañarnos en Radio Buenísima, la 103.9, la que escuchas en tu casa, la que está todo parlante ahí, la vecina, la que está disfrutando en el auto, en el taxi, en el bus, los amigos transportistas, la gente que siempre nos lleva por todos lados. Estamos en complacencia inmediata. Buenas noches, saludos en Cayambe, en sintonía total, sonamos contigo en las puñaleras. Hasta las 20 horas, sentimientos que late en tu corazón.
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0: 19:54, señoras y señores, reiteramos la invitación para que nos acompañen mañana en el especial que vamos a tener dedicado al Rey del Hogar desde el programa de la mañana. 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
1: 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Estamos contigo este fin de semana. Señoras y señores, me despido. Mi nombre es Alex Males. Mañana festejamos al Rey del Hogar acá en Buenísima FM. Que descansen. Una buena noche.

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3: ¿Y qué estás haciendo?
2: Aguanta, que estoy jodiendo tantito, ¿eh?
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1: ¡Vamos!
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1: ¡Vaya esa! ¡Llegamos! ¡Llegamos, llegamos, llegamos, llegamos, llegamos!

0: están, señoras y señores? Qué gusto, qué placer enorme saludarles ya en este bonito viernes 19 de junio del 2026. Estamos listos ya para empezar nuestro programa, El Reventón Mañanero.
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0: El programa más top de las mañanas, el programa más sintonizado en las mañanas. Aquí estamos ya

0: Ahora sí, ya estamos bien con los audios. Ayer no podíamos sacar los audios, disculparános, ¿no? Disculparános, ya no alcanzamos también a complacer algunos temas. Pero bueno, así pasa a veces cuando sucede. Así pasa a veces cuando sucede en la situación menos indicada. Son las 7 de la mañana, 13 minutos, 7 de la mañana, 13. ¿Y ustedes qué tal? ¿Cómo están? ¿Cómo amanecieron? ¿Están buenitos? ¿Sí? ¿Están buenitos? ¿Sí?
1: ¡Sí!
0: ¡Eso! No se les escucha, no se les escucha. Saludos, saludos cordiales a toda la gente que se va integrando ya a nuestro programa. Hoy es viernes, San Viernes.
2: Atentos, atentos a todas las unidades y golfos. Se necesita personal para beber este fin de semana, con o sin experiencia.
0: Ah, ya, ya pues. De una pues, mijín. Ahí estamos, atentos, atentos. Atento, atento, golfo. ¿Cómo estamos? ¿Todo bien para el fin de semana? Ay, ay, ay. Ay, ay, ay, ay, ay, ay.
3: Habla serio.

maestro, y en esta mañana ya van llegando los saludos, A ver, ¿quién nos va saludando? ¿Quién nos saluda? Mi estimado Edgar Urcuango, saludo mi pana.

0: Ramírez. ¿Qué dice mi pana Luchito? Buenos días.
1: Buenos días, Peluchín. Buenos días, buenísimos.
0: Hola.
1: Algo raro, medio raro está pasando, no sé.
0: ¿Qué me da cuenta?
1: Me da una sed, pero de esas terribles, Peluchín. No sé qué será de hacer. ¿Será porque es viernes?
2: Y seguimos siendo los reyes, reyes de la música.
0: Claro, hoy es viernes.
2: Así, así, así, así.
0: Y el cuerpo lo sabe.

Son las 7 de la mañana con 23 minutos, 7 de la mañana 23 minutos. Es el momento de dar la bienvenida ya a nuestros queridos auspiciantes, los que forman parte de nuestro equipo de trabajo, los que venden, los que anuncian con el reventón mañanero. Gracias a el encuentro del Guanabanazo. Le damos la cordial bienvenida a el encuentro del Guanabanazo el día de hoy. 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Vamos, 7 de la mañana, 24. 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Muy bien. Ahí estamos. Confirmarán el break de las 7:30. El break de las

0: el chino segundo rosero, ¿no? Bueno, y vamos a ver qué dice por acá el otro audio.
1: Unita de Carmencita Lara, de ay, ser ay, amigo, ¿por qué tomas tanto?
0: Ay, ay, ay, se nota que están sedientos el día de hoy. Ay, vamos, el otro. El otro tema, ¿qué dice el pana?
2: Buen día, don Cristian.
0: Hola.
2: Para las 7:30, por favor, amores de un día. Gracias.
0: Vamos a ponerle amores de un día. Dos citas vamos a ponerles el día de hoy, ¿ya? Dos citas. Los dos temas. Las dos tonadas. Eso vamos a poner. ¿Ya? Vamos con la buena música. 7:29 minutos, maestro.

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1: Habla serio.
2: Vamos media de nonni.

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0: Son las 7:51 minutos, 7 de la mañana, 51. Qué rica música, mijín, en la mañana,
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0: Saludos para mi estimado Carlitos Tupiza, escuchándonos en esta mañana. ¿Qué fue, pues? 7-3.
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0: Saludos.
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0: Son las 7:51, 7:51.
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0: Saludos en el Mercado Amazonas. ¿Cómo está Mercado Amazonas?

0: volumen, Transportes Cotacachi. Saludos a los amigos de la cooperativa Transportes Cotacachi, 6 de julio. También saludos, cooperativa Otavalo, Transportes Otavalo, Los Lagos, Flotanteña, Transportes Urcuquí. Cooperativa 28 de septiembre, Cooperativa San Miguel de Ibarra. Y otro saludo también para los amigos de en Otavalo, los amigos de la cooperativa 8 de septiembre en Otavalo. Imbaburapac, saludos, Transportes Imbaburapac, Transportes La Esperanza. Bueno, vamos con las recomendaciones en la mañana de nuestros queridos auspiciantes, los que forman parte de nuestro equipo de trabajo. Ay, qué bonito, vea, gracias, cómo nos regalan corazoncitos ahí en el estado del... en el estado del WhatsApp. Vea, gracias a los corazoncitos que nos van regalando ahí en el estado del WhatsApp. Gracias. Vamos a ver si transmitimos en vivo. Ya más adelante transmitimos en vivo a través del TikTok. Ya. 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Perdón.
1: No sabes ni leer.
0: Ahí está el doctor Zeto. 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El que tiene boca se equivoca, dicen, ¿sí o no? Y ahí irán nomás donde el doctor Zeto. Oiga. 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
0: 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Son las 7 de la mañana con 59 minutos. 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Ahí está el Mesón Colonial. 8:01. ¡Qué puntualidad para mandar a la pausa! ¡Vamos!

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5: Ecuador enfrenta una crisis de efectividad tras su debut en el Mundial 2026. Ante Costa de Marfil, la selección sumó 12 tiros y 3 postes sin marcar, igualando la sequía goleadora de selecciones como España. Sebastián Becachese intensifica trabajos de definición antes del duelo contra Curazao. Analistas sugieren mejorar sociedades creativas y dar rotación al ataque para asegurar puntos y diferencia de gol.
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siente las fiestas del Inti Raymi con estas buenas zapateadas. Si alguien desea este paquete de zapateadas, escribe al WhatsApp del DJ Peluchín. Están nuevitos. Estas versiones extender para los amigos DJs. Si alguien desea el paquete, ahí nos escriben al siguiente número. Anótele y le enviamos mediante WhatsApp el paquetito. Ahí está el 0997-407-165. Paquete de zapateadas. Aprovecha. Con alta definición en audio. Si alguien lo quiere, ahí nos escribes. 0997-407-165. Por hoy, solamente por hoy. Aprovecha. Paquete de zapateadas. Si alguien quiere el paquetito, ahí nos escribe 0997-407-165. Les enviamos mediante WhatsApp. ¡Pilas! Buen precio. Peluchín va a sacar para el desayuno. Saludos para Joely. Hola, buenos días. Saludos. ¿Desde dónde? Saludos para mi pana Quiroga.

buenísimas las zapateadas. Póngase pila si usted quiere todo este paquetito de zapateadas. Ya por acá se van comunicando los amigos que quieren el paquete de las zapateadas. Ahí nos escriben 0997-407-165. Hasta las 8, hasta las 9 de la mañana tienen chance ahí para que adquieran el paquete, ¿ya?

Gracias, gracias a la gente que va mensajeando con nosotros en esta mañana de viernes, San Viernes. Dice por acá, yo quiero el paquetito, dice, de las zapateadas. ¿Quiere el paquetito de las zapateadas? Ya pues, de una. Sí, ahí escríbanle en el número del peluchín. 0997-407-165. Les enviamos mediante el WhatsApp y usted puede descargarse, le clona el WhatsApp con su computador, con su laptop, y usted se descarga nomás automáticamente a su equipo, o puede ser que se descargue a una flash memory, ¿sí? Aproveche ese paquetito solamente por el día de hoy. Hasta las 9 de la mañana estamos ofreciéndoles este paquete.

las zapateadas en la mañana. 8 de la mañana, 26 minutos. 8 de la mañana, 26. Vean la gente que va adquiriendo ese paquetito. Ya le enviamos, ya le enviamos.

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Muy bien, mis amigos, gracias a la gente que va mensajeando con nosotros. 096-002-1039. Vamos, dice, suelte esas zapateadas. Y ahí está.

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1: Qué bien acompañarte en esta mañana sensacional de viernes. Lo que más me gusta es acompañarles, estar ahí, acompañándoles con buena música, con buena vibra, para que les crezca el trabajito, porque dicen, y hasta para trabajar, pues uno se necesita una buena música, una buena animación, y para ello estamos nosotros, sí señor, para acompañarte mientras estás en tu trabajo o estás en la casita. Está en la casita haciendo los quehaceres la señora ama de casa, y ya está preparando el desayuno hasta hora de la mañana, claro. Buen provecho los que están desayunando. Nosotros siempre desayunamos a las 10 de la mañana. Por ahí nos ofrecieron unas papas con cuero, decían. Nada nos llegan las papas con cuero. Mañana están presentes las papas con cuero, dijo. Así es. No hay que hacerse ilusiones a veces. Dice por acá mi pana, buen día, voiceover. Bonitas de la banda del Olivo, dice, ya que se vienen los San Juanes. Saludos desde San Antonio. Saludos, San Antonio. Ya pues, póngale, mi estimado Perchín, alguna de la banda Santa Marianita del Olivo.
2: ¡No hay problema!
1: Ya, ya se viene también el segmento del día de hoy. Hoy, San Viernes, gota doble. Hoy sí que nos vamos con el segmento gota doble. Sí, señor, ya se viene, se prepara. ¿Tiene por ahí algún saludito? El premio se me quedó por acá. A ver, para la próxima semana, porque ya no voy a alcanzar. Ya son las 9 de la mañana y ya me queda una hora nomás. No voy a tener chance. ¿Quién llama? ¿Verdad? ¿Quién llama hasta ahora, mijitrín? ¿Quién está en línea? Hola, buenos días.
3: Hola, buenos días.
1: ¿Empezaste? ¿Con quién tenemos el gusto?
3: Con el gran Henry Aguirre.
1: Gran. ¿Por qué es usted gran?
3: Porque soy más conocido del Piorato.
1: A ver, cuente para que somos buenos, rapidito.
3: Para que me coloque una bandita o si puede una rocolita.
1: ¿Qué bandita? ¿Qué rocolita te ponemos?
3: Una de Segundo Rosero, el tema Nadie es eterno en el mundo.
1: No cante, vea, tan bueno que está el día, no cante.
3: Y me ayuda con un gran cordial saludo para mi amigo Byron, que está escuchándole a todo volumen y está echando baile.
1: ¿En dónde le está escuchando Byron?
3: Aquí al lado del local de las ollas y vajillas.
1: Ya, saludos a la propietaria.
3: Sí, aquí, gracias.
1: ¿Cómo se llama la propietaria?
3: Katy Paredes, mi jefa.
1: Saludo para Katy Paredes. ¿Pero está escuchando o no está escuchando?
3: Ya mismo llega. Yo abro a las 8 el puesto, yo soy el encargado.
1: Ah, o sea que usted tiene las llaves.
3: Sí, yo soy el jefe.
1: Y ahora, ¿y si de repente se pierde alguien, algo, a quién van a culpar?
3: A mí.
1: Ya, amigo, ya hablamos, ya viene.
3: Gracias, un buen fin de semana.
1: De igual manera. Chao.
4: ¿Dónde echaste, mijo? ¿Dónde echaste?
1: Espera. ¿Qué dice mi pana, Javiercito? Saluditos, amigo Cristian Gómez, desde Murcia, España. Aquí escuchando su buena programación. ¿Me puede poner la canción, amigo, de la Roland Van Full Sintonía? Los muchachos, saludos, peluchines, dice. Saludos, Javiercito. Saludos allá en España, me están escuchando en España, en Italia, en los Estados Unidos, en la China y en la Conchinchina me están escuchando. ¿Quién está en línea? Hola, buenos días.
5: ¿Qué tal, pues, mi estimado Cristian Gómez?
1: ¿Qué fue, pues, mi estimado Christopher?
6: ¿Qué fue,
5: Jazas? Ya sabe. Estamos aquí reportando las sintonías de todo de Yacucay en la panadería San Vicente.
1: Chévere, mi pana. Hasta ahora esperando el pan. Nada nos llega.
5: Nada, pues es que yo qué le dije a usted, mande el número al interno y no manda nada a usted.
1: Mande el número a la interno. Ya vamos a mandar el número a la interno. A ver, cuénteme, pa, que soy bueno, amigo.
5: Ah, pues como siempre, mandándole un cordial saludo pues a mi hermana que está en el encuentro del Guanabanazo, como siempre, ya está activa desde las 7, ya ella es la que siempre pone el parlante, las otras compañeras no quieren escucharla a usted.
1: ¿Por qué? Pues, ¿qué ha pasado? Pero cuando voy no, por ahí...
5: Dice que ese Cristian Gómez dice que es muy, que es muy odioso. Le dice.
1: ¡Qué bestialidad! Ya este fin de semana les visito. Ay, ay, ay, ya se jodieron ya. A ver... Cuente.
5: A ver, para el contador ya viene, pues ya, ¿sí, okay?
1: Pero por supuesto.
5: Ya, pues ayúdeme con el temita, pues no le ayudará, pues hace intenso la gente aquí.
1: A ver, cuente, ayúdeme, ¿qué temita?
5: Ayúdeme con el temita de Segundo Rosero, Melancolía.
1: ¿Melancolía?
5: Sí.
1: Ya, Melancolía, ya le buscamos, ¿ya?
5: Ya pues, mi estimado Cristian Gómez, pero dígale al peluchín que no se olvide, por favor, si no ya va a ser de unos del grupo que saben ser mentirosos también.
1: ¿Mentirosos? ¿Qué va? Pues, si los de Priorato somos los más fieles, ¿qué ha pasado?
5: ¡Sí! Ay, ay, ya, muy bien, o sea, así que por favor, desmentiramos.
1: Ya, mi estimado, ya viene su melancolía, ¿ya?
5: Ya, listo, mi estimado Cristian Gómez, normalmente un excelente fin de semana.
1: Ok, saludos y excelente fin de semana para usted también. Bueno, vamos ya a la pausa, mijo.
2: Ya baja, chiquillo, voy sobre, chiquillo, piruchín. Den bloqueando, Henry Aguirre, por favor, den bloqueando.
1: Oye, la plena. Al señor Henry Aguirre, sí me ha de estar escuchando, verá. Vamos a sacar su llamada una vez al mes, no todos los días ni a cada rato. Una vez al mes, si es que no le bloquean por ahí.
6: ¡Sí!
1: Ya. ¿Qué dice el otro audio, mijo?
7: ¿Qué más, peluchín? ¿Qué más?
1: ¿Qué más?
7: Por favor, ayúdeme para el segmento JW.
1: ¿Cuál?
7: Con el tema Tirana de Darío Gómez.
1: Tirana. Tiras. La tirana.
7: Para esos tiranos que hacen sufrir a nosotros, los hombres santos inocentes. Y las pilas.
1: Listo. Ya se viene la tirana. Muy bien. Claro, las que nos hacen sufrir, las que nos hacen llorar, las que nos hacen padecer. A veces pensarán las mujeres que nosotros los hombres no lloramos. Pues se equivocan, mujeres. Nosotros no lloramos frente a una mujer. Nosotros lloramos en silencio. Ah, ¿sí o no, Pechín? Claro, nosotros sufrimos en silencio y lloramos en silencio. No les demostramos como ustedes se pegan un llanto ahí. Nosotros lloramos en silencio, donde nadie nos ve. Sí, donde nadie nos vea, ahí nosotros nos desahogamos.
8: Oh, yeah.
1: Soy que peluchín. Ajá. Muy bien, mis amigos.
9: ¿Cómo?
1: Vamos a la pausa, son las 9 de la mañana en punto. 9 de la mañana en puntito, ¿qué dice el otro audio? A ver, vamos a ver, ¿qué dice el audio?
10: Ya, pues ya que decía que ya tienen que bloquearle.
1: Ya.
10: Ya no recibí llamadas, que vaya a vender sus ollas. Y tenga la bondad del temita de Segundo Rosero. Te vi con mis propios ojos.
1: Lo siento, amigo Henry Aguirre, lo siento. Nosotros hacemos lo que la audiencia dice. Entonces, no nos queda más que bloquearle a nuestro amigo, ya. Bloquearle nomás, ya. Oh. Ya, Alexa bloquea a Henry Aguirre. Chao. Ya. Muy bien, señoras y señores, le voy a la

Pedrito en Santo Domingo 1. Saludos a los jóvenes que colaboran en el trabajo de la ganadería. Brava, Luis Aníbal para Luis Stalin, Javier y Bichecito. Saludos.

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Se necesita personal para beber este fin de semana, con o sin experiencia.

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4: Y señoras y señores, ya estamos listos para el segmento del día de hoy. Gota Doble. En el San Viernes, San Viernes, es San Viernes, San Viernes. 096-002-1039, envíanos ya tus audios y vamos complaciendo desde ya.

Buenos días, chicos de La Buenísima, esperando que tengan un excelente día. Por favor, si me pueden ayudar con un saludo muy especial para la parada de taxis de Caranqui, especialmente para mi novio del taxi número 24.

Don Cris, ayúdame con la canción de Claudio Vallejo. Tendrás que recordarme. Saluditos de acá de Imbaya. Gracias.

0: Buen día, ¿qué tal mi pana Cristiancito? Porfa, ponga la canción del Chino Rosero por tu pasado. Iré enviando un saludito, por favor, acá a la fábrica de medias Punto Fino, aquí en Tanguarín, que está en full sintonía, gracias.
1: No hay problema,

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1: Días, chicos de la buenísima. Por favor, si me pueden complacer con la música Rata de dos patas, dedicada para el número 24 de la parada de taxis de Caranqui, para Carlos Muñoz.
2: ¡Vas, hijo!
3: Buenas tardes, amigo Cristian, en el cemento de Copa Doble. Sería tan amable de poner una canción de Claudio Vallejo, Nuestro Pasado. Gracias, muy amable.
2: Ya sonó la canción de Claudio Vallejo. Y estamos en la mañana, no sé dónde está usted. No sé si está en otro país, pero aquí estamos de mañana todavía. Ya sonó el tema. Son las 9 de la mañana con 19 minutos. 9 de la mañana, 19 minutos. Esas dedicatorias están buenas.
4: Hable serio, peluchín. No nos exhiba tanto así, pues. Trata de dos patas todavía.
2: De pensar que todos somos así.
5: Sí, buen día, mi amigo Cristian Gómez. De esas no, Cristiancito, de esas no. Por favor, deponiendo de Claudio Vallejo. Ingratitud. Activos los de la FAE.
2: Saludos a los duros de la FAE. Ya se viene la ingratitud. Vamos en el segmento Gota Doble. ¡Qué rica música, mijines!

sabes, mijín. Ya sonó el tema melancolía, por si acaso. Ya sonó, ya sonó. Están dormidos hoy día, no sé qué pasa.

0: Y este fin de semana hay que festejar al rey del hogar, ¿sí o no, Peluchín?
1: ¡Sí!
0: O si no, nos toca a nosotros mismos festejarnos. Este fin de semana es el Día del Padre, el día domingo. Pero aquí en Buenísima tenemos premios también para papá. Ya te voy a hacer la cordial invitación a lo que se viene.
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0: 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Así es que en esta tarde va a haber premios en el Club de la Buenísima. 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Gracias.
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0: Y a ti, papá, dime, ¿qué te gustaría que te regalen en este fin de semana? ¿Qué te gustaría?
2: Mi amor.
0: ¿Te gustaría que te manden al boli?
2: Quiero.
0: ¿Que te manden al fútbol?
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0: Que te manden un ratito, a la discoteca.
2: No, sí.
0: ¿Dónde quisiera ir, papá?

0: Espero. Dile, dile, peluche, dile.
1: Habla serio.

0: es todo. En vida quiero que el día domingo me lleven un mariachi, me lleven una orquesta a mi casa por mi día. ¡Que viva el Día del Padre, el fin de semana! ¡A festejar a papá!
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0: En vida es todo.
1: ¡Que viva la chupa!
0: ¡Sí, en vida, en vida!
2: ¡Viva!
0: ¡Que viva el Día del Padre, el día domingo! Oh. ¡Ay, ay, ay! Y también saludos a los... al padre que... que aún no se iguala de las pensiones. ¡Igualate!
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4: paga la pensión.
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0: Paga la pensión, mijito. Atento, atento, Golfo. Se necesita el personal para el fin de semana.
5: Atentos, atentos,

será de hacer lunita nomás. Solo para calmar la sed, mijitrín.

Y nos vamos a la pausa, mis amigos. Nos vamos a la pausa y así estamos cerrando el segmento de Gota Doble del fin de semana. Y ya pues nosotros no estamos el domingo para realizar programación, pero sí queremos extender un abrazo y un saludo muy especial para todos. Para todos los papitos, para todos los que somos padres. Enviarles un saludo y un abrazo para todos ellos, los que luchan, luchamos día a día por llevar el sustento a la mesa de nuestro hogar. Felicidades en este fin de semana.

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0: ¿Cómo dice? Bueno, por acá les tengo una novedad por parte del DJ Peluchín. Si este fin de semana es el Día del Padre, ¿sí? Y si usted quiere festejar al rey del hogar en su casita, quiere poner musiquita y a veces no tiene chance para las flash memories, aproveche, le voy a pasar el número del DJ Peluchín para que usted se comunique y le diga: envíeme mixes bailables. Y entonces le enviamos mixes bailables a su WhatsApp. Sí, a su WhatsApp, y usted se los descarga. O de su WhatsApp ya puede conectarse mediante el YouTube, mediante el Bluetooth a un parlante y le van a sonar los mixes sin propagandas. Y usted se evita que a veces cuando ponen en el YouTube están con los mixes que hay en el YouTube y le sale la propaganda y ahí ya se les pierde hasta las ganas de bailar. Entonces acá tenemos los mixes que se le va una sola media hora de baile. Sí, si usted quiere los sets bailables, ahí está el numerito del DJ Peluchín. Ahí le escriben nomás. Le pueden escribir hoy, mañana, si desean los mixes. Ya ahí está el numerito: 0997-407-165. Sí, le repito: 0997-407-165. Ya, y usted le dice: vea, envíeme un mix de bandas, un mix de zapateadas, un mix de chicha, un mix de bombas. Bueno, de acuerdo al mix que usted desee, entonces ahí le enviamos mediante el WhatsApp, ¿sí? Le repito: 0997-407-165. Les enviamos mediante el WhatsApp. Muy bien, mis amigos, en esta mañana quiero darles una excelente recomendación de pinturas color más de Pintuco, por supuesto. 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Saludos a todo el personal. Y por si acaso al personal, a las chicas, no soy odioso, verán. Pila. Yo soy bien chévere. Soy bien bacán. ¡Sí! Muy bien, muy bien. 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Bueno, los que están solicitando los mixes, ya nos ponemos en contacto pasado las 10 de la mañana, ¿no? Bueno, mis amigos, hasta aquí nos trajo el río. Esperemos que esta semana haya sido de provecho, que les haya ido súper bien en sus trabajitos, y deseándoles siempre lo mejor de lo mejor a cada uno de ustedes. Que todo les vaya bonito, y este fin de semana pues papá también festeje a lo grande. Que festeje, no a veces con los detalles, ¿no? Que festeje más por la presencia de la familia, de los hijos. Eso es lo más importante. Y eso es lo que nos llevamos. Ajá, eso es lo que nos llevamos. ¡Sí! Son las 10 de la mañana en punto. ¡Qué bestialidad, qué puntualidad para cerrar el programa! ¡Nos vamos, señoras y señores!
1: ¡Sí! ¡Ya, mi amor! Ya.
0: ¡Nos vamos! 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Ahí nos vemos. Se va a armar el desorden en Yaguarcocha. 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
9: La FIFA eliminó cerca de 388 mil publicaciones dañinas en redes sociales durante la primera semana del Mundial, superando ya las cifras totales de Qatar 2022. Ante esta problemática, la entidad se unió a expertos y líderes en Atlanta para debatir soluciones contra el discurso de odio y el racismo. El objetivo es transitar de la sensibilización a intervenciones efectivas para proteger a los jugadores.
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1: Papayito.
2: Ecuador, Ecuador, Ecuador, Ecuador, Ecuador, Ecuador, Ecuador, Ecuador, Ecuador, Ecuador. Otra vez.
3: Empezaste.
2: En el último entrenamiento que realizó la selección ayer. Otra vez va en el Valencia adelante. No lo toma en cuenta Jordi. Y ahora. Y ahora.
4: Y ahora. Y ahora.
2: Tengamos fe. Tengamos fe.

0: hasta las 13 horas, 1 de la tarde. Así que bienvenidos a este su programa, como es Moviendo la Mañana. Bienvenidos.
1: Muy bien. ¿Cómo le ve, Peque?
0: Así dice, ¿no?
1: Va Ener nuevamente al ataque.
0: Toca, toca.
1: Va el Superman.
0: Toca tenerle fe a la selección ecuatoriana y más que todo a los jugadores, ¿no?
1: Sí.
0: Ojalá.
1: Toca tener
0: fe. Un gran resultado.
1: Ojalá saquemos un gran resultado, si no se van a ganar una gran... Nada. Ojalá. Pero vea, Peque. Mientras nosotros estamos entretenidos en el Mundial, Daniel Salcedo ya ha salido libre.
0: ¿Ya?
1: ¿Sí sabe quién es Daniel Salcedo? Es un man que estaba en Cana porque estaba involucrado en actos de corrupción. Y el juez que lo liberó, conjuntamente con su abogado, dice: todo está bajo la ley, todo está bajo los parámetros permitidos, y por eso mi defendido ahora goza de plena libertad, porque en verdad se lo merecía. ¿Qué tal esa?
0: ¿Ah? Qué notición, ¿no?
1: Pues madre, sí. Yo si me pongo a mí, mientras a ratos nos tienen medios embobados con el Mundial, ya nos la están haciendo la casita por abajo. Cuidado.
0: Cuidado con eso, ¿no?
1: Cuidado nomás te digo. Entonces hay que estar pilas también en esas cosas. De ahí no. Yo digo, no, este man con tanta vaina que estaba involucrado en esos, en esas cuestiones también, en las altas esferas políticas, ¿por qué no podrá salir así también Ratasura Chiquito? Ah, Ratasura Chiquito, si como no puede pagarse un buen abogado y sus fechorías, tiene que pagar hasta el último día. Pero en cambio estos manes de allá, está libre ese man.
0: Rapidito, dije.
1: Sí.
2: ¿Qué tan será?
1: Bueno, ¿qué horas tenemos, Peque? ¿Qué horas tenemos?
0: 10:31.
1: ¡Qué bestia! ¡Qué bestia cómo pasa el tiempo, Peque!
3: Es viernes. Ah. Unas, dos, que tres. Ah.
1: No de hacer caso. No de hacer caso. Vea, Peque. 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
0: Por supuesto, échele.
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1: Sí, señor. 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Le cuento, Peque.
0: Cuénteme.
1: Te cuento la última. Qué buenos encuentros de fútbol los de ayer, ¿no?
0: Así estaba viendo.
1: Ese de Corea con México, ¿qué ves? Pero la falla del arquero de Corea. Y el defensa también que le hace burrito.
0: Vea, en mi opinión, México no tiene fútbol.
1: No.
0: ¿No? Ese gol se puede decir que ya de suerte.
1: Ya, porque el arquero, sí, y el defensa de Corea fallaron.
0: No tiene fútbol todavía.
1: Pero no ve también en una que remataron los coreanos. 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A ver. Allá. Yo pensé que no nos íbamos a acordar mismo. Pero aquí estamos.
0: De los papachitos.
1: ¿Qué pensaste? Que porque papá no se merece. ¿Qué pasa? Papá se merece todo, ¿sí o qué, Peque?
0: Por supuesto.
1: Sabemos que papá siempre dice: no quiero nada. Pero también todos sabemos que es un código secreto para decir: por favor, sorprendan con alguito que no sea esos pañuelos y ese par de medias o ese boxer. En buenísima

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2: ¿Sí? Desde hoy puede participar, ¿no?
0: Desde hoy puede participar. A ver, a ver. Hoy no es el club de la buenísima va a ser sorteo peque. Hoy pelamos el chancho.
2: De los premios que regala buenísima.
0: Sí, señor. 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Así que pilas. Este momento tienen que llamarnos, ¿sí o qué, peques?
2: Rapidito.
0: Llámenos de este momento, inscriba a papá por los premios. Inscriba a papá por los premios. Déjese de notas. ¿O qué no tiene padre? Si no tiene padre. No creo. ¿Sí o qué, peques?
2: No creo. Llame, inscriba. Porque buenísima está regalando fabulosos premios y el sorteo será hoy en la tarde.
0: A ver. Ay, chuta, el domingo ha sido el día del padre. Yo, como ya mi papá está descansando, en paz descanse. Ya, ni me acuerdo siquiera que el día del padre. ¿O será que en casa me están guardando una sorpresa? Ojalá no, ojalá sea un boxer también, porque ya el que tengo ya está ya. El resorte ya está cayendo solito. Así que, a ver, llamen. Inscríbale a papá. ¿Yo qué peque?
2: Claro.
0: Mientras usted nos llama para inscribir a papá, imagínense, puede ganarse una camisa, una corbata para el terno, una botella de whiskacho, una botella de vino y órdenes de consumo para que vaya a pegarse una buena tilapia. Así que póngase pilas. Esos son los premios. No creo que no quieran inscribir a papá. No creo. Bueno, evacuemos rápido. 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Tengo llamada, peque. Vaya ahí. ¿Quién está en la línea? Hola.
3: ¿Qué hubo, Chico Cárdenas?
0: A ver, mi estimado Lobo Visión. ¿A quién vamos a escribir, Lobo Visión?
3: A Luis Cupiales, es el papá putativo.
0: Ya, Lucho. A ver, Luis Cupiales.
3: Luis Cupiales, sí, mi papá ya está en el cielo, también está por ahí arriba.
0: Ahí está, pero bueno, ¿no? Lo importante es que nos acordamos de los buenos momentos. Gracias, Lobito.

0: Pablito.
1: Ya pues.
0: Vamos con la siguiente inscripción. ¿Quién escriba, papá? Escriba, papá, escriba, papá. Hola, buen día.
2: Buenos días.
0: ¿Con quién tengo el gusto?
2: Aló.
0: ¿Con quién hablo?
2: Con John Andrade.
0: John Andrade, ¿a quién escribimos?
2: A mi papá.
0: ¿Cómo llama?
2: Rómulo Andrade.
0: Don Rómulo Andrade, ¿qué le dice a papá en su día?
2: Que se lo quiere mucho.
0: ¿Ya?
2: Que se lo ama todo.
0: ¡Perfecto! ¿Qué le ha escrito Don Rómulo? Pilas en el sorteo de la tarde, hecho. Más llamadas, escriban a papá o hay audios. Revisará de una vez. ¿Ya? Llamadas, solo con llamadas, vamos a hacer, escriban a papá. 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Antes de las 11 vamos a escribir a papá. Preparen las llamadas, no serán malitos. ¡Apóyennos! A inscribir a papá. Ya venimos.

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0: No, la verdad. Ya no me has acordado. No,
1: buena amiga, por lo buena amiga, por lo buena amiga. Por lo buena amiga. Oiga, mi estimado Peque, nos ponemos en el segmento El Peque en Pelotas.
0: Échele.
1: Pero denle la bienvenida pues, al abogado Bonafón.
0: Pluma Fong. Días, abogado Pluma Fong. Eso es. En esta bonita mañana de viernes. Bienvenido.
1: Dele la bienvenida como él se merece, porque si no, no quiere hablar. Dígale, siga, adelante, abogado, dígale.
0: Adelante, abogado. Todo suyo el micrófono. Infórmenos sobre el deporte.
1: Atenti, mi Ecuador, atenti, pero por favor, con esa bienvenida que da el compañero Peque, el D-Joker, estamos listos para el segmento El Peque en Pelota. Sí, señor. Mi estimado Peque, atenti con los partidos que hoy se enfrentarán en la segunda fase de grupos a las 14 horas, hora Ecuador, porque yo soy ecuatoriano, pero por favor. Estados Unidos, el equipo del tío Sam, se enfrentará al equipo de los canguros, los cangarros. Australia, mi estimado Peque, a partir de las 14 horas, 2 de la tarde. A partir de las 5 de la tarde, hora también de mi patria querida Ecuador, se enfrentará la selección de los caballeros que usan falda, Escocia, frente a los barbados de Marruecos, 17 horas. A partir de las 19 horas con 30, Peque Atenti, Brasil, el equipo de las garotas. ¿Cómo? ¿Qué recuerdo de las garotas? Pero por favor, me viene a la mente la garota y digo, si el infierno es de esa manera, por favor que me cargue Lucifer. Brasil frente a Haití. Y para cerrar los encuentros a partir de las 10 de la noche, el equipo de Samdulilá, Turquía, frente a la garra charrúa de Paraguay, que Paraguay tendrá que sacarse la espinita del 4 que le clavaron, porque a Paraguay le dieron en 4 goles sobre uno que pusieron la garra charrúa de Paraguay. Así es como se está divisando el partido. Y todo atenti que mañana en hora de la noche, mi estimado Peque, vendrá el partido de mi tricolor, de mi Ecuador, de mi Ecuador del alma. Se enfrentará a la selección de Curazao. Así que tendremos que estar muy pendientes. Se confirma que no habrá variantes en el 11 que enfrentó al equipo que nos arruinó la tarde el domingo. Al equipo con el equipo de los elefantes que perdimos. Quisimos arrancarle un colmillo al elefante y nos dejó sin el cebollado. Así que habrá que esperar mañana los encuentros de fútbol. Eso es todo en cuanto hoy día, mi estimado Peque.
2: Una pasada.
1: A este caballero yo no sé quién lo trajo a Ecuador.
2: Yo
1: no sé quién lo trae. Porque este caballero no sabe ni lo que es el 4-4-2 o el 4-3-2-1. Este no sabe ni siquiera lo que es un ala tornante, ni siquiera lo que es un 5, un 9 de área. Este no sabe ni lo que es el último hombre en defensa. Lo que tiene que hacer es jugarle de manera circular, triangular. A propósito, hablando de triangular, no sé por qué me acordé de la salida de Ibarra. Pero tiene que marcar una tendencia, tiene que dejar que los muchachos jueguen libremente para que puedan desarrollar todo su juego y no puedan ganar.
3: Molesto. No se ponga molesto.
1: Me estoy poniendo molesto porque este incluso me dice, calla bobo.
0: No pelee, abogado, no pelee. Muchas gracias por el informe.
1: Ya me hicieron tener coraje, me voy. Esto queda grabado por si acaso para cualquiera que quiera de alguna información. Queda grabado. Ahí pásele, Peque, ya pase la página. Mejor manda la pausa, Peque, ya. Ahorita no me voy pateando tacho, me voy pateando. A ver, cásese, porque hay que patearlo por donde que no gane. Vamos a la pausa.

0: desde muy temprano.
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0: Bueno, vamos rapidísimo, Inscribir a papá, ¿Qué puede ganarse hoy día, papá? Se puede ganar una camisa de vestir, una corbata para terno, una botella de whisky, una botella de vino y órdenes de consumo para unas deliciosas tilapias. Así que, ¿qué tendrán que hacer? Solo llamarnos al 096-002-1039 o también enviarnos sus audios inscribiendo al Rey del Hogar. Pero rapidito, que se nos acaba el programa. Fábrica Inditex necesita contratar de urgencia gente comprometida con el trabajo. Pero antes de ello, vamos a una llamada rapidísimo. Hola, buenos días, ¿quién habla?
1: Buenos días, Patricia Ortega.
0: ¿A quién escribimos, Pati?
1: Por favor, si me puede dar escribiendo a Carlos Muñoz.
0: Carlos Muñoz. Carlos Muñoz queda inscrito. ¿Qué le dice por el Día del Padre?
1: Que está un papacito.
0: Esa es. Ya, mija linda, gracias por participar, hecho. Ya, muchas gracias, vamos rapidísimo. ¿Quién más inscriba, papá? Recuerde, fábrica Indiltex necesita contratar de inmediato gente comprometida con el trabajo. Un bodeguero con experiencia en el manejo de sistemas de control de inventarios. Dos vendedores para la fábrica que tengan experiencia en ventas y sepan usar bien el WhatsApp Business. Dos jóvenes activos para trabajos varios en la fábrica, de preferencia que tengan licencia de conducir. Requisitos: vivir en Ibarra o dentro de la provincia de Imbabura. Contar con certificados de respaldo, de honestidad y responsabilidad en el trabajo. Edad comprometida entre 24 y 35 años. Si cumples con estos requisitos, de una tienes el trabajo. Más informes al 096-70-37-566 o puede dirigirse a Tuntaqui, al barrio San José, calle Amazonas y Las Vertientes. Preguntar en fábrica Indiltex. Hola, buenos días. Buenos días. Buenos días. Ya está al aire. Ya se fue. También pasaría. Inscriban a papá rapidito. Inscriban a papá, vamos con audios.
2: Buenos días.
0: Hola.
2: Buenísimo.

0: chévere de la judicatura.
1: Saluditos.
0: Saludos. Linda la voz de Shirley, ¿no?
1: Suavecita la mandamos.
0: Me erizó la piel la voz de Shirley, de verdad. Hola, buenos días, ya está al aire.
2: Buenos días, para que por favor inscriban a mi papá y a mi esposo.
0: ¿Cómo se llama su papá y su esposo?
2: Manuel Maldonado.
0: ¿Él es?
2: Mi papá.
0: Ya, Manuel Maldonado. ¿Y el Toxi cómo se llama?
2: Eric Gómez.
0: Eric Gómez se llama el Toxi. ¿Ya?
2: Sí.
0: ¿Sí es Toxi con usted o no?
2: Sí, bien tóxico.
0: O sea que ahorita capaz que está diciendo, ojalá que ese chico Cárdenas no le moleste nomás a mi mujer. ¿No es cierto?
2: Sí.
0: Ahí nomás dejémosles, no me caen los tóxicos a mí. Gracias, mija linda, participan, hecho. Muchas gracias, inscriban a papá. ¡Inscriban a papá! ¡Inscriban a papá! ¡Ahí está!
1: ¿Dónde?
0: ¡Ahí está!
1: ¿Dónde?
0: Ahí, sin que le inscriba nadie. Ahí está. Vamos, vamos, con otra llamada. Hola, buenas.
3: ¡Loco!
0: Buenas. Hola. Está silenciado su micrófono, hijito. Ya, está silenciado el micrófono, lo cerramos. ¿No? Vamos, vamos a otra llamada más. Hola, buenos días.
4: Buenos días.
0: ¿Con quién tengo el gusto?
4: Con Karen López.
0: ¿Cuál López?
1: La Topes.
4: López.
0: La Karen, ¿no es cierto?
4: Sí.
0: Ya, ¿a quién escribimos, Karen? Está.
4: A mi suegro, Rubén Cruz.
0: Don Rubén Cruz. Don Rubén Cruz. ¿A nadie más?
4: Y a mi esposo, Kevin Cruz.
0: Kevin Cruz es el Toxi.
1: A mi macho debe de decir.
0: Claro, tiene que decir a mi macho.
1: Castigador.
0: A ese semental salvaje. A ver, ¿cómo lo va a inscribir?
4: A mi macho semental salvaje.
0: ¿Cómo se llama?
4: Kevin Cruz.
0: Ya queda inscrito el semental, hecho.
4: Gracias.
0: Ya, mija. Vamos rapidísimo. ¡Inscriban a papá! ¡Inscriban a papá! ¡Inscriban a papá!
3: ¡Hijo loco!
0: ¡Ahí está! Hola, ¿quién está en la línea?
5: 73, Chico Cárdenas.
0: ¿Qué más? ¿Por qué silenció el micrófono hace rato? ¿Sabe en serio?
5: ¿Qué más, Chico Cárdenas? Excelente programación.
0: Esa es.
5: Mi señor padre.
0: ¿Cómo se llama papá?
5: Manuel Antonio Espinosa Calderón.
0: Don Manuel Calderón. Don Manuel Calderón, ¿qué le dice a don Manuelito?
5: Que tenga un bonito Día de los Padres, que le festejen súper bien y que la rompan.
0: No, lo que tiene que... A ver, lo que tiene que decir ustedes de esta manera. Papá Manuelito, este domingo te voy a llevar una bien rica para que la partas.
5: Ah, ya.
0: Una rica torta.
5: Listo, listo.
0: Y a ver, dígale.
5: A ver, papá Manuel, este domingo te llevo una... para que la partas.
0: Chévere, mi pana, que ha escrito don Manuelito, hecho.
5: Gracias.
0: Vamos con otra llamada más. Hola, buenas. Hable, hijito.
6: Buenas.
0: ¿Con quién tengo el gusto?
6: Con Darelyn Godoy.
0: Darelyn. ¿De dónde?
6: De la Machuca, de la
0: Pachuca. Ya, mija. ¿A quién va a inscribir usted?
6: A Jonathan Cisneros.
0: ¿Qué es Jonathan?
6: Mi tío.
0: ¿Su tío?
7: ¡Qué guapo!
0: ¿Y qué? ¿No le querrán los hijos que no le inscriben?
1: Ese loco será su tío.
0: ¿Que los hijos no le quieren, que no son capaces de inscribirle a los hijos? ¿Usted le quiere más que los hijos? Hija.
1: Hable, hija.
0: ¿Dónde también lo tendrá? Este Cisneros. Harás el favor de cambiar de celular, Cisneros, dejando de beber. Ya queda inscrito, Jonathan Cisneros, queda inscrito. Harás el favor de cambiar el celular, viejo. ¿Sí o qué, Peque?
1: Todo un taxista viejo y el celular sí. También.
0: Pero para una moza. Ay, para una moza. Pero para una moza. Ay, sí. No está viendo el celular ni nada.

0: Vamos rapidísimo, inscriban a papá, todavía tenemos tiempo. Inscriban a papá, por acá tenía un audio.
1: Qué
0: ahí está.
1: Ese.
2: Buenos días, muchachos, me gustaría inscribirle a mi padre, Manuel Collaguazo Chipantaxi.
0: Don Manuel Collaguazo. Chévere, queda escrito Don Manuel también. Vea, no le da vergüenza no inscribir a su papá. Saludos para, a ver, ¿cuál vamos a hacer a Manuel aquí? Aquí está inscrito Don Manuel Calderón y Don Manuel Collaguazo.
3: Manuel, por chiquito, no.
0: ¡Manuel!
3: No, ahí.
0: No, Manuel. Se ve que se pasa.
4: Manuel por el chiquito. No.
0: Bueno, mientras usted se anima a inscribir a papá, llame a qué número, Peque.
4: Al 096-002-1039.
0: Sí, señor. Llame o envíe su audio. Llame o envíe su audio. Ve. Raúl Pomaski, ¿por qué borra el audio? Chau, hombre, este. Bueno, mientras envían los audios, mientras usted nos llama, déjeme decirle, mi estimado Peque.
4: Dígame.
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4: ¿Cuál Sambo, veo?
0: Uno que tenía los pelos bien puyosos.
4: Ah, yo dije su pan.
0: No, ese man ya parece. Si otro me dice que ya, como quiera, ayer ya porque le jodíamos con el Jimmy Neutrón, respondió. No cala, segundo. Está cayendo muy mal, ya. 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
0: 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Saludos para Gavita, qué bestia. De más. Bueno, recordarles también, mi estimado Peque, que vamos con los audios rapidito para evacuar.
5: Buenos días, don Chico Cárdenas, don Peque DJ.
0: Buenos días.
5: Chévere su programación. Excelente. Gracias. Que sigan así con ese buen humor y buena música.
0: Siempre.
5: A ver si le ponen un poquito de vieja guardia, pues, don Peque.
0: Bueno. Vieja guardia al regreso, Peque, ¿le parece?
4: No hay problema.
5: Empezaste.
6: Para inscribir a mi esposo y a mi hijo José Juan.
1: Martínez y mi esposo Wilson Miguel, ven a casa, por favor.
0: Doña Beatricita, mándeme por escrito porque no le entendí es nada.
4: Nada, no lo entendí.
0: De verdad, no le entendí es nada.
6: Qué tal, buen día, mi pana Chico Cárdenas, mi amigo Peque. Por favor, inscribiendo a mi viejito, se llama José Pomaski, de acá de Tanguarín, full sintonía, gracias.
0: Ya, don José Pomaski también está inscrito. A doña Beatriz, por favor, envíen escrito, no se le entendió nada. ¿Sí o qué, Peque? Bueno, pero hay que dar las gracias a los auspiciantes que gracias a ellos tenemos los premios, Peque.
4: Dele rapidito, ya estamos con tiempo.
0: 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Nos vamos a la pausa mientras termina el primer tiempo.
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0: Y lo que venimos escuchando, la música de Body M con ese sensacional Rasputin. Y otro también que es bien Rasputin es el Peque DJ. ¿Sí o qué, Peque? Usted también, eso era Rasputin. ¿Ah? ¿Era o no era Rasputin? ¿No? Quítele solo la ras. Bueno, buenos clásicos, buena música. Cuando son las que horas, Peque?
1: 12:01.
0: Inscriban a papá, y es el último chance. Inscriban a papá, pero por favor, inscriban a papá. Vamos con audio, Peque.
2: Buenos días. Por favor, inscríbanle a mi macho alfa, Byron Bolaños. Gracias.
0: Eso, así. A mi macho alfa, castigador, sometedor, semental. ¿Sí o qué, Peque?
1: Claro.
3: Ahora sí dice solo, inscríbale a mi marido. Ese man no está haciendo bien el trabajo ahí.
1: Ya le quiere regalar algo porque ya, o sea.
0: Ya, porque ya. ¿El nombre qué dijo?
2: Buenos días. Por favor, inscríbale a mi macho alfa, Byron Bolaños. Gracias.
0: Ya. Está inscrito Byron Bolaños. El que festeja todos los años. Vamos con otro más.
4: Muy buenos días, por favor, para que inscriban a mí, señor padre Edgar Flores.
0: Don Edgar Flores. También queda inscrito don Edgar Flores. No hay ningún problema. ¡Peque!
1: Cuénteme.
0: ¡Ahí está!
1: ¿Dónde?
0: ¡Ahí está! ¡Ahí! Sintiéndose solo y triste porque no hay quien le inscriba. No hay quien le inscriba a ese papá, vea.
1: Sí, ¿no?
0: ¿Qué será? Vamos con llamadas. Hola, buenas tardes.
5: Buenas tardes.
0: Buenas tardes. ¿A quién inscribimos?
5: A mi abuelito.
0: ¿Cómo se llama el abuelito? Dime tú.
5: Alfonso.
0: Alfonso.
5: Cisneros.
0: Vamos a escribirle a don Alfonso Cisneros. Ya está escrito, hecho.
5: Gracias.
0: Esa, qué bonita. Así que, así está bien, ahí está bien. Vamos con otro audio.
6: Cruz. Buenos días, quiero que le escriban a mi papá Wilmer de la Cruz. Gracias.
0: Wilmer de la Cruz, también queda inscrito Wilmer de la Cruz. ¿Quién más inscriba a papá? Inscriban a papá. Usamos a los hijos.
7: ¿Le puede escribir a mi papá? Luis Hinojosa.
0: Don Luis Hinojosa.
8: Chini Winnie, soy Don Rero. Bueno.
9: Muy buenos días, chicos.
0: ¿Qué más?
9: Voy a inscribirle a mi padre, José Cruz de China. Saludos.
0: Don José Cruz a China. Aunque no sea nada para la China, basta, ¿sí o qué, Peque? Vamos a una llamada más. Hola. Hola, buenas.
10: Buenos días.
0: Buenas tardes, ¿con quién tengo el gusto?
10: Por favor, con Gladys Cosa.
0: ¿Qué más, Gladys? A ver, ¿a quién escribimos, Gladys? Bonita, linda, bella.
10: Todo bien, gracias, escuchando, buenísima.
0: Esa es Gladys. ¿A quién escuchamos? ¿A quién escribimos, mija?
10: A José Collaguazo, mi padre.
0: ¿Ya? Don José Collaguazo. ¿Ya? ¿Qué le dice a su papi por el día del padre?
10: Que pase un lindo día y que todas las bendiciones en su vida.
0: ¿Ya? ¿Y al toxi, no?
10: Sí, de ahí al toque.
0: ¿Ya? ¿Cómo se llama el toxi?
10: ¿Perdón?
0: ¿Cómo se llama el toxi?
10: El toxi.
0: Ajá.
10: Jorge Díaz.
0: Ya. O sea que usted siempre se pega un coco.
10: Sí, se pega un coco.
0: Claro, porque a los Jorges les dicen cocos, ¿sabía eso?
10: No, ahorita ni me entero.
0: Recién se enterará que a los Jorges les dicen cocos.
1: Recién se enterará que
10: ese
1: está
10: no
1: comiendo.
10: Es coco. Coco pelado, pero.
0: O sea que usted recién se entera que se anda pegando un coco.
10: Nada, recién me entero.
0: Chévere, mija linda. Le escribimos a don Jorgito también, ¿hecho?
10: Gracias.
0: Bueno, no la plena, Peque, a los Jorges les dicen cocos.
1: No he sabido tampoco.
0: Como a los Luises les dicen luchos. Como a los Vicentes les dicen Chentes. ¿Sí? A los Vicentes le dicen Chentes. A los Josés les dicen Pepes. A las Josefas les dicen Pepas.
1: Y a los Angulos
0: les dicen siga por allá. A ver. Hay un nombre de hombre que le dicen Chepe. Chepe le dicen a un hombre. Chepe. Chepe es. Algo es.
1: Como a los Franciscos se le dice Pancho.
0: Exacto, a los Franciscos. A los Franciscos les dicen Pancho. Y a las Franciscas, Pancha. A los Chepes. No me acuerdo el nombre, pero les dicen Chepes. A las mujeres le dicen, no sea malita, siga para atrás. Bueno, inscriban a papá, tenemos 22 inscritos, peque, buena, vean.
1: Siga para atrás.
0: Buena, peque, tenemos 22 inscritos ya. 22 inscritos ya para los premios.
1: Bien, bien.
0: Bueno, qué bestia. Bueno, déjeme agradecer a quienes nos donan los premios, vea, peque.
1: Échale.
0: 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Ey. Así que inscriban a papá. Vamos con más audios.
1: Échele.
0: Vamos con más audios. De una. Entra.
11: Muy buenas tardes con todos. Le puedes escribir a mi querido viejo, Carlos Santa Cruz.
0: Claro, le escribimos a tu sagrado padre, querido viejo. Carlos Santa Cruz, dijo, ¿no? Santa Cruz, Carlos. Chévere, queda inscrito también don Carlito Santa Cruz, queda inscrito. Gracias también, hay que ser agradecidos en la vida, mi estimado Peque. ¿Sí? Recuerde que también, mi estimado Peque de Joker, tenemos el aviso de trabajo importante, Peque. Sí, señor, tenemos el aviso importante. Sí, señor. Fábrica textil Indiltex necesita contratar de inmediato un bodeguero con experiencia en manejo de sistemas de control de inventarios. Dos vendedores para la fábrica que tengan experiencia en ventas y sepan usar bien el WhatsApp Business. Dos jóvenes activos para trabajos varios en la fábrica, de preferencia que tengan licencia de conducir. Requisitos: vivir en Ibarra o dentro de la provincia de Imbabura. Contar con certificados de respaldo de honestidad y responsabilidad en el trabajo. Si tiene entre 24 y 35 años, el trabajo es suyo de una. Más informes al 09-67-03-75-66. O puede dirigirse a Tuntaqui, al barrio San José, en la calle Amazonas y Las Vertientes, en fábrica Indiltex. Sí, señor. Gracias. También nos vamos a la pausita, Peque. ¿Le parece?
1: Claro.
0: ¿Le parece? Nos vamos a la pausita. Los encuentros de fútbol empiezan a las 2 de la tarde, por si acaso, Peque.
1: Ah, ya. Toca estar pendiente, ¿no?
0: Y por eso estoy tranquilo. Estoy sereno, moreno. Vamos a la pausa. ¡Inscriban a papá! ¡Déjense de cosas!
12: Pero si fuera para otra cosa, ahí sí.

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8: La Tartan Army, la famosa barra de Escocia, llegó a Boston para el Mundial y ha hecho historia. Se acabaron la cerveza. Se tomaron 4 veces más que en fechas festivas, agotando todos los barriles en todos los bares. La euforia por la histórica victoria de Escocia sobre Haití dejó los refrigeradores totalmente vacíos. Los bares locales ahora se preparan para su próximo duelo con un plan de emergencia para los escoceses.
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0: Bueno, y nosotros estamos acá en el programa, ya en la parte final. Inscriban a papá, inscriban a papá, inscriban a papá. No puede ser posible que no le inscriban a papá después de que el pobre caballero se saca el aire para darte para el estudio. Y para que después salgas con qué.
1: Papá, va a ser abuelo. Papá. Yo si no quería, pero ella me dijo, dale nomás. Papá, me quedé a supletorio.
0: Y así no quiere escribir, déjate de notas.
1: Sí, la pena que papá me quede a supletorio, buen Brair, que ir.
0: Bueno, pero para todo hay solución. Vamos con audios, Peque.
2: Échele.
3: Buenas tardes, Radio La Buenísima.
0: Buenas tardes.
3: Me da saludando a mi Toxi en la unidad 06 de La Anteña. Daniel Díaz, que tenga un feliz y bendecido día de parte de su esposa.
0: Daniel Díaz, ¿no? Daniel Díaz dijo, ¿no?
2: Así dijo.
0: Sí, señor. Me envía una, ¿cómo se llama? Una leyenda, pero quisiera que usted mismo lo diga con audio, mi señora linda.
2: Claro.
0: Lo que pasa es que si yo leo esa leyenda me va a sonar medio menestrón el asunto. La plena. Va a sonar como que... No, no, por eso mismo. Si quiere que esa leyenda salga al aire, envíeme usted mismo con audio. Si no, eso en mi boca va a sonar medio menestrón y la cosa no es así. La verdad que no es así. Bueno, y ya sabe, mi estimado Peque, que cuando alguien viene para acá...

0: ¿O qué peque?
1: Eso sí es verdad.
0: Así es moviendo la mañana. ¿Qué más, mi estimado?
2: Todo bien, ya sabe, todo.
0: Vea, positivo. Este domingo es que ha sido el Día del Padre, ¿no?
2: Sí, el domingo es.
0: Yo ya me preocupé porque no creo que voy a tener regalo, vea. ¿Sabe por qué?
2: ¿Por qué?
0: No me han pedido plata para el regalo. ¿Usted qué le va a dar a su señor padre por el Día del Padre?
2: Una comidita y un regalo por ahí.
0: Sí, yo le recomiendo que le lleve una bien rica para que se la parta. ¿Le podría llevar?
3: ¿Qué ves?
2: Tocaría ver.
0: Una torta. Tocaría ver enseguida. Invite a la gente para que le escuche los domingos en su programa. Sí, va a venir, cierto. Me han comentado por ahí unas voces extrañas que últimamente no están viniendo.
2: No, si todos los domingos estamos aquí.
0: Sí, sí. O sea que lo que dijeron es una vil calumnia.
2: Claro.
0: Dígales públicamente, no me calumnien, yo vengo los domingos.
2: Claro, a todas las personas que me han dicho que no estoy aquí los domingos, aquí estamos los domingos de 2 a 6 de la tarde en el Mix Time.
4: Y a mi abogado.
0: Esa calumnia puede ser motivo de juicio, dígales.
2: Claro, esa calumnia puede ser motivo de juicio, así que pilas, muchachos.
0: Sí, así que ya, estamos, se pique. Sí, está bien, pique.
5: Apoyémosle la valiente.
0: Tengo otro audio.
1: Échele.
0: Vaya ahí.
6: Buenas tardes, Chico Cárdenas.
0: Hola.
6: Por favor, ¿le puede inscribir a Santiago Pastillo? Gracias. Buena tarde.
0: ¿Pero quién es Santiago Pastillo?
1: Castillo, dice.
0: Castillo. Castillo. Santiago Castillo, bañaraste. Sí. ¿Quién es Santiago Castillo? Ya le digo, sobre todo a las esposas que quieren inscribir a su esposo, tienen que enviar el audio diciendo, quiero inscribirle a mi macho, sometedor, castigador. Quiero inscribirle a ese semental que se llama tal. ¿Sí o qué, peque? Así tiene que ser el audio de parte de las mujeres, de las esposas.
1: Vamos a ponerle ese...
0: Ni parece que le quisiera al esposo.
1: Recuerde que los premios se regalarán hoy en tarde en el Club de la Buenísima.
0: Sí, señor. Recuerde que tenemos camisa. Eterno. Botella de guacho peque.
1: Whiskey.
0: Ay, ay. Una botella de vino. ¿Sí? Y también cualquier cantidad de órdenes de consumo de las ricas tilapias.
1: Dale, hijo.
0: Así la peque. Ahí está. Pero Blanquita Castillo. Ya ve. Estos hombres irquis que me hacen escribir mal. Ella es Blanquita Castillo. Y el esposo es Santiago Pastillo.
1: Vaya.
0: Chambras de
1: igual termina Castillo.
0: Sí, todo en nicho. A ver, ¿qué dirá el Quique? ¿Qué pasa y todo?
7: Quiero escribirle a un macho alfa, besa, castigador. O sea, mi persona mismo. Ahí pronto me anotan y lo están a nombre de Luis Enrique Camuendo, ya. O si no, tú ves a mi papá, segundo Camuendo, por favor.
0: El de Castillo. Cuando alguien se ensalza a uno mismo, es porque carece de esa situación. Por eso yo no digo, yo soy un locutor buenazo, yo soy el mejor, yo soy el que más valgo. No. Cuando más la gente se ensalza es porque más les falta.
1: Eso sí es de ley, ¿no?
0: Sí. Por eso yo digo, aquí todos los programas son buenísimos, nadie es más que nadie.
4: No se ponga molesto.
0: Todos son buenísimos. A ver, ¿qué dijo? ¿Cómo era? Luis Camuendo era. Luis Camuendo, ¿no? Y el papá, ¿cómo dijo? ¿Se llamaba? ¿Cómo dijo? ¿Se llamaba el papá, vea?
1: No lo escuché.
0: Che, todo por estar en este teléfono. A ver, vámonos.
7: Quiero. Luis Enrique Camuendo, ya. O si no, tú ves a mi papá, que se llama Segundo Camuendo.
1: Segundo Camuendo.
0: Ya, Segundo Camuendo. El que jamás será primero. Don Segundo Camuendo. Que nunca va a ser primero, siempre va a ser segundo, pues. ¿Sí o qué? Como el Manuel. Manuel. Vamos a otro audio.
3: Manuel.
0: Ahí está Manuel. ¿Qué pasa, Manuel?
8: Manuel, Chico Cárdenas, es que usted formula mala pregunta, pues.
0: A ver.
8: Usted también les dice que inscriban al esposo. Tiene que decir que inscriban al hombre que ama o al papá de los guaguas.
0: También, ¿no? También. Esa es otra cosa.
1: Le escribe a mi novio y al papá de mis guaguas, ¿verdad?
0: Sí, es así. ¡Qué bestia se pasa! 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
0: Oiga, y hoy los premios para el Día del Padre, porque hoy tarde se van los premios, Peque.
1: Claro que sí.
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0: 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Antes de irnos a la pausa, ¿qué trajo, vea, mi estimado?
1: ¿Qué trajo? Debe ser Dios le pague.
0: No, ¿qué trajo? De una vez que diga. Que diga, ¿qué problema? ¿Qué trajo, vea, mi estimado? Pero denle micrófono.
1: Ya está.
2: Un hornadito.
0: Yes.
1: Ya ve. Eso. Preguntando.
0: Ya, eso. ¿Qué vea, Peque, si usted también estaba diciendo qué te traerá. Y ahorita nomás de cheque.
1: KFC, chifa el man.
0: Así que, inscriban a su papá. Son las últimas inscripciones. A la una ya se acabaron las inscripciones. De ahí en la tarde con los panas del Club de la Buenísima. Vamos a la pausa porque ya vienen.
1: Las Chichísimas.
0: Saludos, Raceli, no sé por qué me acordé de ti cada vez que doy el programa de Las Chichísimas de Buenísima. Saludos, ya venimos.
3: Pidiéndole para los premios del Día de los Padres a mi padrastro Wilson Bustamante y a mi padre adoptivo Wilson Checa.
0: Wilson Bustamante y Wilson Checa.
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0: Bueno, Peque. No, pues con ese nomás, sin audífonos. Con ese nomás, suficiente. Bueno, y está con nosotros el papá de la radio. ¿Sí? El papá de la radio, don Patricio Granda Almeida. ¿Qué tal, don Pato? Buenas tardes, ¿cómo estamos?
1: Hola, Chico Cárdenas, qué gusto volverlo a escuchar también, volverlos a ver a nuestros compañeros de la radio, el Peque también, que se la pasa muy bien, atendiendo a las sugerencias que la hacen y compartir también, los audios que están compartiendo al aire, bien, bien recibidos, así que queremos nosotros compartir esta mañana y tarde con excelentes premios que nos han hecho llegar a nuestros auspiciantes, quienes pues aportan de alguna manera, aunque sea pequeño, pero es grande para nosotros.
0: El cariño es inmenso de nuestros auspiciantes.
1: Y el rey del hogar, hay que darle también pues, ¿no?, el premio que se merece por ser gran papá. ¿Sí o no? Uh-huh. Usted es papacito, ¿sí o no?
0: Yo soy padre de familia de tres hermosas criaturas y papacito de las que quieran.
1: Sí, ya sí. Papá, descanse. Sí.
0: Papacito de las que digan, venga, le quiero celebrar. Yo encantado de la vida.
1: Ya, bueno, amor, ¿y el peque también es papá o va a ser papá?
2: No, aún no todavía.
1: ¿Aún no todavía? Todavía. No hay la media naranja.
0: Todavía no quiere saber nada de esas cuestiones. Dice.
2: Pareja sí, pero todavía no.
1: ¿Sí?
2: Pero no hay babies.
0: No. Diga, tengo novia.
1: No tengo adelantado.
0: Tengo novia, no pareja.
2: Por eso, tengo novia.
0: Eso.
2: Es mi pareja.
0: Tengo pareja, después vayan a pensar que está echando menestra por ahí, no.
2: Ah, ya.
0: Por eso tengo novia. Gracias, ¿a quién son los premios, mi estimado don Pato Granda Almeida?
1: Bueno, muchísimas gracias. Agradecemos a la gente de Otavalo, quienes aportan. 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A don Gustavo Díaz, el saludo cordial, feliz Día del Padre. Nos adelantamos al Día del Padre y hoy vamos a hacer el Viernes Chiquito, ¿no es cierto?
0: Así es, mi estimado Patricio Granda Almeida.
1: A ellos, muchísimas gracias por ese aporte.
0: Bueno, y tenemos audios, vamos a escribir. Tengo, mi estimado Peque.
2: Échele.
0: Tengo 29 participantes, solo una más.
3: Buenas tardes, saludos desde más, San Antonio de Ibarra. Por favor, para que me dé inscribiendo a mi querido esposo, Miguel Ángel Achina. Muchas gracias.
0: Miguel Ángel Achina. Ya está Miguel Ángel Achina. Una, mande la otra. Por acá me dicen, ¿cuál es el menudo, señor? No, ya no están anunciando conmigo. Cuando anuncian conmigo, nomás doy a conocer yo. No, así no. Sí, cuando anuncian conmigo, nomás doy a conocer menús y todo. Ahorita no.
4: No se ponga molesto.
0: Ahorita no. No estoy. Si anuncio un menú, me cobran a mí, entonces no. Ahorita no. Vea, Peque, última llamada. ¿Quién escribe?
1: A ver, que se manifieste. ¿A qué número peque?
2: Al 096-002-1039.
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2: perduran.
1: Sí, señor. Saludos, doña Patti. Claro. Vamos a escribirle a don Freddy Guerrero. Sí, a don Freddy, pero ahorita no podemos dar el menú. Cuando regrese doña Patti, ahí sí damos. De una damos ahí. Me están preguntando, pero envíeme por interno, doña Patti, para darle al pana por interno nomás. Al aire no puedo, al aire no puedo. Al aire no puedo. Bueno, con don Freddy Guerrero cerramos participaciones, Peque.
4: ¡Ayúdemole!
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1: Bueno, mi estimado Peque, despídase.
2: Bien, Chico Cárdenas, hemos compartido una semanita más aquí en Buenísima Radio 103.9. Sigan escuchando los programas que están súper buenos. Pendientes al programa de la tarde, que ahí se regalará los fabulosos premios por el Día del Padre.
1: Sí, señor. Lo va a saludar por el Día del Padre, porque este domingo ha sido, yo recién me entero. No va a saludar a nadie por el Día del Padre.
2: Claro, a mi querido padre, Patricio Chalapú, un excelente maestro de maestros.
1: Sí, señor. Ahí
5: está.
1: Oiga,
5: don Vladi.
1: Dígame,
5: usted,
1: don Pato.
5: ¿Cómo quiere que le festejen a usted?
1: A ver. A mí con que me la traigan bien rica para partirla, basta. ¿Ah? La torta.
6: La torta.
1: Muy bien. Y compartir con la familia una tortita bien rica.
2: Así que me es. La parten, dijo.
1: No, que me la traigan bien rica y sabrosa para partírsela.
5: Y si no hay que comer.
1: Si no hay que comer, aunque sea cualquier cosita, de ver, aunque cruda, pero de ver.
5: Las patas de pollo.
1: Sí, que traigan unas buenas patas. Bien asaditas, las patitas de pollo, colágeno.
2: Sí, más o menos, ¿no?
5: Sí, ¿no? Eso es bueno también, ¿no?
1: Sí, de ley.
5: Así que vamos, bueno, yo también es tiempo de retirarme.
1: No va a venir tarde.
5: No, tenemos que cumplir también con el tomado, ¿no? Bueno. Así que agradeceré también la oportunidad de abrirme los micrófonos. Siempre estoy pendiente.
1: Cuidado con abrirme, cuidado.
5: Así que pendientes los premios, señoras y señores, a partir de las 15 horas en el programa.
1: El Club de la Buenísima.
5: El Club de la Buenísima estarán para sortear todos los productos que nos han llegado. Órdenes de consumo. ¿Quién no quisiera irse a una riquísima tilapia?
1: Dele.
5: De los tíos tilapias en Otavalo. Así que ahí están las órdenes. Eso puede hacerlo, ¿no? Enviar las fotografías de la cédula. Basta con eso. Y las personas que se crean acreedoras, que ganen los premios gracias al Ejecutivo, pues también se hará la entrega aquí en la radio con una fotografía para Que sea todo claro, ¿no? Entregar a todos. Y esto no va a ser ficticio, así que le vamos a regalar.
0: Es verdadero.
5: Al papá, al rey del hogar. Señoras y señores, será hasta una próxima oportunidad. Estaremos pendientes con ustedes, con su participación. ¡Feliz fin de semana! ¡Feliz día, papá!
0: Sí, señor. Con esto cerramos, mi estimado Edwin Andrés. Un saludo enorme para todos los papás de la familia Chico Cárdenas. Y para el papá más grande, que a pesar que ya no está con nosotros, siempre será el mejor ejemplo, siempre será el héroe de acero, siempre será aquel caballero que forjó buenos hijos, aunque unos más locos que otros, pero bueno, lo importante es que siempre somos trabajadores, buenas notas, nos llevamos con todo el mundo y hasta con los que no nos llevamos, no les hacemos nada, porque si nos animamos, les volvemos el pescuezo.
5: A feliz día a los papás.
0: No, feliz día para todos los papás. Para todos los papitos, en especial para mi señor padre allá en donde el Todopoderoso, para mi padre José Luis Alberto Chico Santa Cruz. Siempre mi papá, grande entre los grandes. Y a todos los papitos en el cielo. Ya, y la abuela Doromitila también va a saludar a su papá, pero ya no hay chance.
2: Sí. Un excelente fin de semana y pendientes a la radio.
0: Chao, no vean. Ya viene. Ya viene la hora de la realeza en Soberanamente Tuya con Amber Villa. Saludos, mi estimado Peque. Esto queda grabado.

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¿cómo están? Feliz viernes para todos, todos emocionados porque mañana juega la Tri y todo ese corazón tricolor que nos une vamos a ponerle con toda la pasión. ¡Qué alegría poder acompañarlos una vez más en esta tarde maravillosa! Les saluda Amber Villa, su reina de Ibarra, feliz de compartir este espacio con ustedes aquí en Buenísima 103.9 FM. Son las 13 horas con 15 minutos y hoy tendremos invitados especiales, así que acomódense, súbanle el volumen y disfruten.

0: ¡Atención, pueblo mío! ¡Orden en la corte! Ay, mejor dicho, orden en la cabina. Queda totalmente prohibido andar con cara de lunes. Les recuerdo que es viernes. Hoy su reina se levantó con una idea fija. El decreto del día es...
1: Hoy elijo enfocarme en lo que sí puedo hacer, en lugar de preocuparme por lo que no puedo controlar. Cada día trae nuevos retos, pero también nuevas oportunidades. No necesitas tener todo resuelto para avanzar. Haz lo mejor que puedas con lo que tienes hoy. Y confía en que cada esfuerzo cuenta. Valora tus avances por pequeños que parezcan. La constancia siempre llega más lejos que la prisa. Da un paso, mantén la fe, sigue adelante, porque hoy es un buen día para creer en ti y continuar construyendo la vida que deseas.
0: ¿Qué dicen? ¿Me apoyan o me van a armar una revolución en WhatsApp? Los escucho ahorita mismo. Soberanamente, tuya, con Amber Villa. ¿Creían que en este programa solo hablaríamos de maquillaje? 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
1: Llegó la pasarela de noticias. Gracias por acompañarnos una vez más en este espacio donde les contamos lo más importante de Ibarra, el Ecuador y el mundo entero. Así que comencemos. Alias Javi, hermano de Fito, será incluido en la lista de extraditables a Estados Unidos. Ronald Javier Macías, alias Javi, llegó a la cárcel del Encuentro, en Santa Elena. El ministro del Interior, John Greenberg, confirmó que lo incluirán en la lista de extraditables a Estados Unidos. Tras ser capturado en Bogotá y expulsado por las autoridades colombianas, Ronald Javier Macías, alias Javi, hermano de alias Fito, llegó el jueves 18 de junio a Ecuador para enfrentar procesos judiciales vinculados con lavado de activos y presuntos nexos con la estructura criminal de los choneros. Ahora se encuentra en la cárcel del Encuentro en Santa Elena. Reinberg, en declaraciones a la prensa, informó que alias Javi será trasladado a la cárcel del Encuentro en la provincia de Santa Elena y que desde allí enfrentará un proceso de extradición a Estados Unidos, tal como pasó con Fito. Ángelo Preciado de titular. Esta es la alineación de Ecuador ante Curazao. En el arco, Galíndez. De defensa, Sincapié, Pacho, Ordóñez y Preciado. En medio campo, Caicedo, Vite y Franco. Adelante iría Plata, Yeboah y en la punta, Valencia. Grande Mateo Ramírez, el ecuatoriano sube al segundo puesto de la general del Giro de Italia. El ciclista ecuatoriano Mateo Ramírez tuvo una destacada actuación en la sexta etapa del Giro de Italia Next Gen, este viernes 19 de junio del 2026. En noticias nacionales, hijas de Villavicencio señalan a Verónica Saraus de pactar con José Serrano. Se instaló la audiencia evaluatoria y preparatoria de juicio por el asesinato de Fernando Villavicencio. Una fase previa donde las partes pueden plantear nulidades del proceso. El juez deberá decidir si invalida partes de la investigación o confirma su legalidad. Si la rectifica, la fiscalía presentará su acusación formal para definir quiénes irán a juicio como autores intelectuales. En la primera jornada, las hijas de Villavicencio solicitaron excluir a su madre, Verónica Saraus, como acusadora particular. Su pedido se basa en mensajes encontrados en el celular de María Paula Christensen, donde se evidenciarían que Saraus habría condicionado su apoyo a favor de José Serrano, detenido en Estados Unidos a cambio de confidencialidad. Y así llegamos a la final de nuestra pasarela de noticias. Gracias por mantenerse informados junto a nosotros.

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4: Hoy nos acompaña el ingeniero David Aguilar, director de Gestión de Desarrollo Económico de la Alcaldía de Ibarra. Bienvenido. ¿Qué tal, David? ¿Cómo estás?
5: Señorita Reina, qué gusto. Gracias a usted y a Buenísima. Estos espacios son importantes para contar un poco de lo que nosotros estamos haciendo desde la Dirección de Gestión de Desarrollo Económico.
4: Así es. Siempre esta es una de las ramas más importantes para el desarrollo tanto turístico y económico de nuestro cantón. Pero hoy queremos conocer un poco más a fondo. Queremos saber quién es la persona que está a cargo, quién es la persona que está liderando esta Dirección de Desarrollo Económico aquí en nuestra alcaldía. Así que coméntanos un poquito más acerca de tu ámbito profesional.
5: Bueno, mi nombre es David Aguilar, soy ingeniero agropecuario, tengo una maestría en gestión de cuencas hídricas, una carrera que tiene que ver mucho con la planificación territorial. Y creo que en el camino de mi vida profesional he estado en varios municipios, varias instituciones públicas que me han permitido tener cierta experiencia en lo que tiene que ver en procesos de desarrollo. Y bueno, dentro de la visión del señor alcalde, ingeniero Álvaro Castillo, creo que me ha buscado o le ha gustado tal vez la propuesta que tengo, que se alinea mucho a los planes de campaña que él está trabajando. También ya eso trasladado a un plan de desarrollo territorial, que es del PDOT, que por ley se lo maneja como nuestra hoja de ruta. Y eso ha hecho de que pueda estar dentro de la Dirección de Desarrollo Económico y trabajar tanto con emprendedores, la gente de los mercados, los empresarios turísticos. Y en algún momento estuvimos con grupos prioritarios, pero hoy en día ya es parte de otra dirección.
4: Claro, siempre es importante la experiencia previa para manejar esta dirección, que es, como mencionaba anteriormente, uno de los ejes fundamentales para poder tener una Ibarra más desarrollada. Cuéntanos, ¿cómo describirías el estado actual del desarrollo económico aquí en nuestro cantón?
5: Bueno, yéndonos un poco a los números, cerca del 50% o un poco más en ciertos casos, Ibarra es una ciudad comercial. Entonces, que es la principal actividad económica y eso tiene mucho sentido al estar ubicados cerca de la frontera norte, cerca de la capital y aparte de eso también el ser capital de provincia. Entonces, el comercio siempre va a ser la actividad principal, ya que también dentro de la ciudad tenemos muchas de las instituciones públicas como direcciones zonales o direcciones provinciales y eso, todas las zonas administrativas públicas también están acá y eso hace de que otras actividades se vayan desarrollando. En segundo lugar, también tenemos la construcción, tenemos la agricultura y el turismo también que por ahí ya tiene algunas iniciativas que van despuntando de a poco.
4: ¿Cuáles son los principales sectores que impulsan la economía aquí en el cantón? Cuéntanos un poquito más a fondo de eso.
5: Ya, el comercio, como ya lo había dicho, dentro del comercio tenemos textiles, electrodomésticos, vehículos. Entonces, estas actividades, y justamente el día de ayer estuvimos en el aniversario de la Cámara de Comercio y Producción y mencionaban que son 50 empresas las que mueven más del 40% de la economía local. Entonces, el 90% de estas empresas están destinadas netamente al comercio. Al comercio, como ya lo había dicho, de vehículos, de materiales de construcción, de textiles, de agroquímicos. Y eso marca ya una economía más sólida. Sin embargo, nosotros lo que también hemos estado promoviendo desde la dirección es trabajar fuerte en la empresa manufacturera. Entonces, nuestros emprendimientos están enfocados en eso, en producir alimentos, textiles, las artesanías también, que nos dan una identidad a nosotros como ibarreños, como imbabureños. Entonces, creo que la producción dentro de Ibarra o el desarrollo económico es muy diverso. Y por ahí hay iniciativas en el campo también, la producción agrícola. Ya tenemos algunos productos de exportación como el aguacate, el mango, la granadilla. Tenemos también en Salinas, en el Valle de Salinas, iniciativas de producción de harina de alfalfa, que también se dedica a la exportación. Y una concesión minera, que eso nos proyecta un cambio a nivel de ciudad y de provincia con la empresa Sol Gold. Y a la par con ellos también hemos estado trabajando con fincas caficultoras. Tenemos más de 160 hectáreas plantadas, más de 100 que ya están en cosecha. Y estos cafés también están brillando a nivel nacional y ya por ahí algunas a nivel internacional.
4: De hecho, yo he escuchado y también en el día a día que se puede visualizar, Ibarra es caracterizado por tener mucha ciudadanía emprendedora, como nos caracteriza a los ibarreños, gente trabajadora, muchas veces que viven del día a día, pero también existen aquellas personas de empresas que dan trabajo a las demás personas para que puedan seguir adelante. Desde tu análisis como director, como este líder en el desarrollo económico, ¿cómo ves ese cambio, ese quizá desarrollo, innovación que ha tenido este desarrollo económico en el cantón hace 5 años? Sabemos que ya está por finalizar la administración de la alcaldía de esta gestión actual, así que coméntanos cómo puedes percibir tú desde tu ámbito el desarrollo que ha tenido la ciudad en este eje tan importante.
5: Bueno, yo primero quisiera mencionar que se identificaron varias problemáticas y para poder dar una solución y alternativa hay que identificar esos problemas y atacarlos de raíz. Entre ellos, uno de los más complejos, hablemoslo así, en el emprendimiento local, es que no se tienen establecidos procesos para la producción. ¿Qué es un proceso? Yéndonos a un restaurante, por ejemplo, el tener una receta y que el cocinero o el chef pueda seguir paso a paso esa receta. Eso, si tuviésemos eso en todos los restaurantes, el sabor de la comida siempre sería el mismo. Pero ¿qué es lo que pasa? Al no tener procesos, se nos enferma el chef, se nos va a renuncia, cualquiera circunstancia que sea, el sabor de la comida va a cambiar, porque no hay un patrón para seguir. Entonces, a nivel de empresa, el tener los procesos nos permite eso, que el producto, cambien o no las personas, el producto al final siempre va a ser el mismo. Entonces, ¿qué es lo que nos ha pasado con pequeños emprendedores? Pueden producir 100 unidades de cualquier producto que lo esté haciendo, digamos que sean 100 camisetas, su capacidad de producción es eso. Pero cuando le piden, ven que es de buena calidad y le piden 1,000 camisetas, al no tener establecidos los procesos, no sabe qué

0: ha sido complejo, y para cambiar eso no es solo con una capacitación, también tenemos que cambiar la cultura de las personas.
1: Exactamente, tenemos que entrar de raíz. Son algunos ejes que toca abordar para que las personas puedan tener quizá ese cambio cultural, ese cambio de mentalidad, de que no solo se queden en aquellas microempresas, micronegocios, sino que puedan ver más allá, ver a lo grande, como a la final es lo que uno busca como administración. ¿Qué estrategias, qué proyectos se están dando textualmente para que esas problemáticas se puedan reducir y que aquellas personas tengan más oportunidades para seguir aprendiendo?
0: Bueno, primero, nosotros como municipio somos una institución pública, tenemos una normativa que nos rige, que es el COTAD, el Código Orgánico de Ordenamiento, Autonomía y Descentralización, el cual en el artículo 54, literal H, nos dice promover el desarrollo económico del sector de la economía popular y solidaria, que es lo que hemos estado haciendo. Entonces, hemos estado trabajando con los emprendedores, hemos estado dando motivación, capacitación, y hemos articulado inclusive con instituciones académicas para que algunos de los emprendedores también se vayan formando. Entonces, estos tres elementos son básicos para que los negocios puedan irse consolidando, y hemos tenido respuestas bastante positivas. Hemos tenido casos que ya algunos emprendedores están cerca de graduarse en la Universidad Católica en una tecnología que tiene que ver con emprendimiento. Entonces, eso es una base fundamental para que los negocios a futuro no caigan, y además no solo que no caigan, sino que también den ese siguiente paso, que es ser empresa. Entonces, estamos trabajando fuerte en eso. Desde el municipio hemos hecho varias actividades, capacitaciones, foros, hemos participado en eventos, en ferias, la cooperación internacional también ha estado presente. En algunos casos hemos logrado desde la cooperación internacional dar fondos de capital semilla. Entonces, creo que son muchas las aristas en las que hemos trabajado. Sin embargo, de quien depende mucho para que un negocio salga adelante es de los mismos emprendedores.
1: Así es, y qué importante también que de parte de la administración se pueda generar esas herramientas, esas estrategias, aquellas oportunidades para que las personas también puedan fortalecerse en ese ámbito. Así que antes de continuar con esta interesante conversación acerca del desarrollo económico, que es una rama muy importante para nuestro cantón, hacemos una breve pausa para poder después continuar con nuestros auspiciantes y regresamos con más información.
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0: Y regresamos con más información. Les comento que desde este viernes 19 de junio hasta el jueves 25 de junio se estarán celebrando las fiestas de Salinas por sus 202 años de parroquialización. Así que más después también tendremos un enlace telefónico con el presidente de esta parroquia para que nos haga su invitación directa. Pero por el momento vamos a regresar con nuestra entrevista, así que acompáñenos.
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0: Bueno, regresamos con nuestro director igual de gestión de desarrollo económico de la alcaldía de Ibarra, pero ahora vamos a topar un tema endosándolo a lo turístico. Sabemos que hace pocas semanas se inauguró el mirador de San Miguel Arcángel y nos interesa saber cómo esta gran infraestructura va a beneficiar al desarrollo económico del cantón.
2: Bueno, Amber, creo que es evidente, la última obra en inaugurarse fue el mirador Arcángel. Una infraestructura que casi llega al millón de dólares en inversión, y creo que era algo, un elemento de los que más pedía el sector turístico. ¿Por qué? Porque es emblemático, la vista que tenemos desde ahí es espectacular, un elemento que tiene un personaje que representa el nombre de la ciudad, San Miguel Arcángel. Entonces creo que la ciudadanía lo ha visto con agrado. Nosotros estamos claros que el señor alcalde, ingeniero Álvaro Castillo, ha estado trabajando fuerte desde una administración anterior que viene con una fuerte planificación. No es por comparar, pero creo que otras administraciones no han hecho lo que se ha hecho con el ingeniero Castillo. En esta administración continuaron muchas obras, muchas segundas etapas o inicios de obra que tienen que ver mucho con un objetivo, que es el desarrollo de la ciudad. Entonces, al Arcángel se suman también obras como el reanudar el tren del Taita Imbabura, que está también próximo a inaugurarse una nueva ruta hasta Salinas. Creo que tenemos en Yaguarcocha todo el trabajo que se hizo con el enfoque ambiental. El espejo de agua cambió de color de verde a un color ya más azulado. Tenemos elementos turísticos también al ingreso de Yaguarcocha, lo que se ha hecho últimamente acá por Pilanquí. Creo que todos esos elementos van sumando a ese desarrollo de ciudad. Y con eso también podemos nosotros ya atraer desde nuestras competencias con la promoción turística a más personas con más elementos. Todos los parques, todos los polideportivos también se suman a eso. Tenemos nosotros una estrategia a la que nos sumamos que se llama la Red Latinoamericana de Turismo Deportivo. Y nosotros pudimos obtener esta certificación gracias a todos los elementos que tenemos dentro de la ciudad. Y obviamente eso es hecho con todo el trabajo desde la municipalidad, apuntando siempre a la eficiencia. Creo que esa es una de las políticas que tiene el señor alcalde. En el caso de Yaguarcocha habíamos escuchado que había consultorías que el costo para recuperar la laguna superaban los 7, 8 millones de dólares, pero con una inversión de 150 mil dólares eso se lo logró en 2 años. Así que creo que la ciudad lo está viendo, es clara, y obviamente hay muchas cosas más que hacer. Las ciudades siempre crecen y la demanda siempre va a estar presente.
0: De hecho, uno de los principales enfoques como alcaldía ha sido el que Ibarra ya no sea solo una ciudad de paso, sino que el visitante decida quedarse a disfrutar. Y qué mejor que dando aquellas oportunidades, como dices, espacios para que la gente decida quedarse, encuentre razones, actividades y espacios para compartir en familia o incluso de manera individual, pero que se sientan gratos de visitar esta ciudad que tiene mucho para ofrecer, como mencionabas, el Arcángel, que es uno de nuestros patronos como cantón, y finalmente también con muchísimos más espacios que se han desarrollado. Sin embargo, recientemente escuché que este último fin de semana hubo la presencia de cerca de 12.000 personas en el Arcángel. Eso es una cifra espectacular en comparación a datos que se pudo haber obtenido antes de esta respectiva remodelación, que de hecho es apenas la primera etapa. ¿Qué mensaje estamos dejando al Ecuador y al mundo con esta gran influencia que estamos teniendo respecto al mirador?
2: Bueno, como te digo, Amber, este es solo un elemento de tantos que ya ha hecho la administración. estamos claros que todos estos elementos que nos atraen más personas van a hacer que el desarrollo turístico sea mucho más potente. Quisiera contarte un poco también, hace un par de semanas se concluyó todo un proceso de trabajo con los taxistas, con los cuales se hicieron talleres y capacitaciones con el Ministerio de Turismo y Producción, el GAD Municipal, la Policía Nacional y nuestra área de seguridad también. Se capacitó a los policías en temas de convivencia, seguridad ciudadana y también de promoción turística. Creo que sobrepasamos la meta que teníamos. Estamos hablando de más de 200 taxistas que se capacitaron y que pudieron interactuar tanto con nuestros funcionarios públicos, las fuerzas del orden como es la policía. Y esto también da una sensación o una garantía de seguridad hacia las personas que nos visitan de afuera. Hoy en día en el país estamos claros de que tenemos un poquito de miedo de salir a las calles. En el caso de Ibarra es como una excepción. Muchas de las ciudades de la sierra tenemos esta percepción de seguridad, así que hay que aprovechar eso y hacer que las personas vengan más a visitar Ibarra con estos elementos como el Arcángel, que son nuevos. Lo estamos logrando, y es claro, cuando nosotros subimos a hacer las inspecciones de los 14 locales comerciales del Arcángel, estamos viendo buses de turismo, buses de estudiantes, buses de personas jubiladas, deportistas que en las mañanas están haciendo el tramo hacia Yuracruz, tanto en bicicleta, corriendo. Hay personas que ya interactúan con Yaguarcocha, así que es un punto clave para el desarrollo turístico.
0: Yo he escuchado a muchísima gente que viene quizá en los eventos que yo he tenido y dicen: mijita, me fui a ver el mirador, está espectacular. Y me imagino que tú, estando ahí en el día a día con la gente que ya se puso su puestito porque tuvieron que esperar quizá su respectivo periodo de tiempo para poder realizar la remodelación, y ver ahora todo el Arcángel remodelado, que los buses suban, que los visitantes vayan y también degusten de la gastronomía que tenemos. ¿Qué te dicen a ti esos comerciantes? ¿Le agradecen? Porque la mayoría de personas lo que tienen es una buena perspectiva de aquella inversión que se hizo.
2: Bueno, creo que fue claro. En el día de la inauguración, la señora de las empanadas estaba en la fila, creo que de unos 10, 20 metros ahí haciendo fila por a sus empanadas. Nosotros en el Arcángel tenemos platos típicos como es la tilapia, las empanadas, tenemos helados, obleas, las micheladas también.
0: Cevichochos.
2: Los cevichochos, las micheladas, bebidas, cócteles. Creo que todo eso también ofrece una buena variedad para que las personas puedan escoger y quedarse más tiempo. A la par también estamos trabajando, o ya se ha venido trabajando, con estos comerciantes para que vayan mejorando lo que había dicho, sus procesos de producción. Las próximas capacitaciones que vienen serán en temas de identidad, marca y empaque, para que ellos también puedan mejorar su producto, puedan tener una mejor rentabilidad y para que puedan vender mucho más.
0: Así es, qué importante el también enseñarles que puedan brindar un servicio de calidad, desde cómo se entrega al cliente, desde la presentación, la cucharita, el cómo manejamos la imagen, es uno de los puntos que van contribuyendo al desarrollo del cantón. Porque si bien Arcángel es una inversión grandiosa, la cual nos da otra perspectiva como cantón, y qué mejor que también irlo influyendo e introduciendo con aquellos ejes que las personas también pueden fomentar desde sus puestitos y sus locales. Tenemos una pregunta del público. Dice: buenas tardes, por favor, ¿me puede indicar sobre la feria gastronómica de la gente de San Lorenzo y en qué lugar está? Muchas gracias.
2: Bueno, la fecha no la tengo clara, creo que es en estas semanas. Dentro de la plazoleta del Águila vamos a tener esta feria gastronómica que se la ha hecho año a año. Las personas que vienen de diferentes partes de Esmeraldas, principalmente de San Lorenzo, se dan cita en este espacio y nos pueden ofrecer esos platos tan ricos que cuando vamos a la playa los buscamos para cambiar y darnos un gustito. Entonces, bienvenidos también nuestros hermanos de San Lorenzo. Invitamos a la ciudadanía que se cite en la plazoleta del Águila, que pronto también se van a llevar una gran sorpresa porque va a ser remodelada. Es un espacio patrimonial. Hemos estado ya trabajando con los actores de estos espacios para ir haciendo esa transición para la remodelación y próximamente tener otro espacio más que va a aportar hacia el turismo de Ibarra.
0: Así es, siempre el seguir fomentando estos espacios para que la gente tenga más oportunidades donde poder mostrar sus negocios y donde puedan seguir desarrollándose como emprendedores y como negociantes. Finalmente, ¿qué otros proyectos está impulsando el municipio para seguir fortaleciendo el desarrollo económico de Ibarra a través también del turismo?
2: Bueno, a ver, nosotros estamos pasando a nivel internacional una aceleración tecnológica muy rápida. Nosotros hemos estado trabajando con los emprendedores en capacitación en herramientas de inteligencia artificial. Estas herramientas, la mayoría están enfocadas en temas de comunicación, en temas de imagen. Así que los emprendedores hoy en día tienen estas herramientas, las están aplicando. Lo que hacemos también es un llamado a toda la ciudadanía a que pueda tomarse las fotos en los diferentes atractivos turísticos de Ibarra, las publiquen en sus redes sociales, pongan un hashtag Ibarra, visita Ibarra, etcétera, para que también sean colaboradores en la promoción del turismo de nuestra ciudad.
0: Así es, cada uno desde nuestros celulares tenemos la oportunidad de impulsar el desarrollo turístico y económico de nuestro cantón. Y qué mejor que hacerlo a través de una simple publicación, etiquetando o poniendo un hashtag Ibarra, porque a la final Ibarra siempre será la ciudad a la que siempre se vuelve. Así que, ingeniero David, muchísimas gracias por acompañarnos y compartir esta visión sobre el turismo y también cómo esta es una herramienta para el crecimiento económico y también para generar oportunidades.

0: Y así es como el ritmo de la bomba ya nos vamos poniendo en sintonía para las fiestas que tenemos hoy en Salinas. Bueno, así ya vamos a celebrar los 202 años de parroquialización de Santa Catalina de Salinas. De hecho, ya estamos a la espera nomás de tener la llamada para la invitación de Paulo Ramos, el expresidente de la parroquia de Salinas. ¿Qué tal, Paulo? ¿Cómo estás? Mucho gusto. Cuéntanos qué actividades tenemos para el día de hoy en estas fiestas.
1: ¿Qué tal? Buenas tardes a todos los radioescuchas, pues gracias por escuchar este prestigioso programa conducido por la hermosísima Reina de Ibarra. Pues es bastante halagador para nosotros poder informar de esta fiesta, esta alegría que viviremos pues aquí en la parroquia de Salinas por los 202 años de parroquialización y los 140 años de parroquia eclesiástica. Y pues dentro de aquello hemos planificado algunas actividades, como la primera pues que abre este telón del espectáculo de las alegrías y de todo lo que se ha planificado, es con los encuentros deportivos de confraternidad, de amistad, de unión, donde tendremos la participación desde la alcaldía de Ibarra, la participación de la prefectura ciudadana de Imbabura, donde demostrarán también sus habilidades deportivas, reconociendo de que no solamente estamos en estas instituciones para servir, para crecer con la gestión, sino también para poder demostrar y en la cancha también de que somos buenos seres humanos y buenos deportistas. Entonces hoy la parroquia de Salinas es la primera vez y creo que una de las parroquias que también da esa iniciativa para que se pueda fomentar las iniciativas deportivas con cada una de las instituciones. Entonces hoy vivimos ya la fiesta deportiva con la alcaldía y con la prefectura, y luego pues ya equipos también de aquí de la parroquia de Salinas y de igual manera de la parroquia hermana de Azay. Entonces hemos engalanado pues estas festividades abriendo con los partidos de fútbol en el estadio parroquial, que fue un estadio que se inauguró hace unos meses con la colaboración pues y la buena voluntad y apertura del señor alcalde, pues que hoy ha fijado también esa mirada positiva en poder aportar al tema del deporte, complementando, mejorando los escenarios deportivos. Y Salinas pues hoy retoma y surge esa buena fuerza deportiva, esa garra que se tiene aquí para poder demostrar semana a semana el tema deportivo.
0: Así es, sabemos que estamos con esta gran obra del estadio ahí en Salinas. De hecho, poniéndose a analizar, son pocas las parroquias que tienen estos grandes escenarios. Ya tenemos en Salinas, en Lita, en La Carolina, y de hecho también en la Unidad Educativa Atahualpa se inauguró un estadio. Así que para nosotros el fomentar el deporte de parte de la alcaldía y de la municipalidad es uno de los ejes más importantes. Y qué mejor que hacerlo de una manera como usted mencionaba, Paulo, de una manera amistosa, el demostrar aquella pasión que se tiene por el deporte y mucho más ahorita que estamos ya a vísperas de nuestra segunda fecha como ecuatorianos en el Mundial, ver si por ahí sale algún talento escondido para el próximo Mundial de parte del municipio o de la prefectura. ¿Qué más tenemos? Porque aquí nos estamos enterando que también tenemos pregones, tenemos distintos encuentros musicales, así que cuéntenos un poquito más aquellas fechas que están a disposición para aquellas personas que nos están escuchando.
1: Bueno, es importante en esta parte contextualizar que Salinas ha venido teniendo un impulso bastante importante y Salinas se está posicionando como un referente, no solamente en el tema de la cultura, sino también en el tema de la gestión, de la coyuntura política que se viene teniendo con las instituciones. Si nosotros hacemos un paréntesis, nada más de unos meses atrás, Salinas fue uno de los lugares donde pudo albergar a cientos de turistas que estuvieron presentes en el carnaval. Entonces, este carnaval ha permitido, de cierta forma, que la gente tenga confianza para poder llegar a estas festividades que lo vivimos desde el día de hoy y el día de mañana y el día domingo. Entonces, mañana nosotros arrancamos desde las 14 horas con el pregón de la alegría. Tenemos ya todas las delegaciones que hemos podido pues invitarles confirmadas. Eso ha sido bastante positivo, que han decidido también venir a demostrar.
0: Verá que a mí no me ha invitado todavía al pregón, así que ahí se está olvidando.
1: Aún no acabamos la entrevista todavía. Yo quiero hacer público la invitación, de hecho.
0: Continúe, porque yo escuchándole, de hecho, en carnaval, yo estuve ahí bailando con Marabú y con Unísono, así que esta vez tampoco será la excepción de verme ahí bailando.
1: Y usted puede decir que creo que fue uno de los carnavales que en realidad tuvo ese impacto positivo.
0: Exactamente.
1: Incluso en la economía.
0: Salinas, y sí, punto, las, porque donde estábamos en ese lugar estaba a reventar, y sobre todo yo me acuerdo que, bueno, yo fui con toda mi familia, y lo bueno es que había mucha comida a disposición, porque uno cuando está bailando, saltando, y sobre todo en carnaval con toda esa euforia y la alegría, da hambre, y qué mejor que igual de esa manera se siga fomentando el desarrollo local, el desarrollo económico de aquellos emprendedores que van y salen quizá a vender los pinchitos, las empanadas, porque aquí todos contribuimos para construir una gran historia.
1: Sin duda alguna, con buenas palabras y buena experiencia que usted ha llevado de la parroquia de Salinas, eso quiere decir que nosotros como representantes pues tenemos la capacidad para poder organizar y planificar un evento de una gran magnitud, y eso lo que siempre se quiere, que las cosas siempre vayan con la bendición de Dios y que los propios y los visitantes se vayan con la satisfacción de encontrar todas las garantías en un lugar seguro, confortable como es Salinas.
0: Así es, así que todos ya están cordialmente invitados, porque Salinas, con ese corazón tan confraterno que les representa, nos estará esperando por sus 202 años de parroquialización. Finalmente, Paulito, denos su invitación para que la gente nos pueda acompañar en estas fiestas.
1: Bueno, decirles que tenemos un artista internacional desde el hermano país Colombia, y tenemos también artistas de aquí de la localidad. Y es importante pues que toda la gente venga, pueda disfrutar. Aquí en la parroquia de Salinas tenemos pues ya toda la logística a punto. Solo estamos esperando que venga ya llegando la hora para que todos nos podamos encontrar en la Plaza del Buen Vivir y en todas las actividades. Como usted dijo, tenemos el pregón, luego tenemos la misa de fiestas, luego tenemos la coronación de nuestra nueva soberana, y de ahí pues se despliega toda la caravana de artistas que tenemos para que vengan y disfruten ustedes de nuestra tierra, de gente amable y con ese buen corazón, claro, acompañado de la gastronomía que dijo nuestra queridísima reina. Así que nuestra querida reina debe estar desde el día de hoy hasta el día domingo en la parroquia de Salinas.
0: No, o sea, ya no regrese a mi casa. Le voy a dar el número de mi papá para que pida permiso, ¿no? Avisado está.
1: Yo Paulito. Yo creo que cuando los papitos aceptan que nuestros hijos representen algo, están con la seguridad de que tienen que estar con la gente compartiendo, y eso es lo que usted hace, siempre compartir con la gente por su carisma, su buen don de persona, que eso cada día llega a prevalecer y a tener más confianza con la ciudadanía.
0: Así es, y con ese mismo carisma, amor y entusiasmo, hoy estaremos ahí apoyando los encuentros deportivos, tanto del municipio como Alcaldía de Ibarra y la Prefectura. Usted, Paulito, coméntenos cuál es su pronóstico para mañana, el debut que tiene la selección contra Curazao.
1: Bueno, yo siempre
0: pondrá buena vibra, por favor.
1: Sí, siempre voy a ser positivo. Hablemos que puede ser 1-0 o 2-1, pero que gana nuestra tricolor.
0: Ya, entonces vamos a cruzar los dedos y vamos a incluso prender velitas para que todo salga de maravilla. De esta manera llegamos a la al final de nuestro programa Soberanamente Tuya, aquí en Buenísima 103.9 FM.

0: Y con este mismo entusiasmo, este ritmo y esta pasión, vamos a apoyar a la Tri mañana en los encuentros que va a tener. Así que ya saben, todos con su camiseta de Ecuador apoyando a nuestra selección. Y de hecho, recuerden que este miércoles 24 de junio estaremos en la final a las 19 horas en las canchas del Empedrado de nuestro primer campeonato de Interbarrial de Ecuaboli Femenino con la corona en la cancha. Así que ahí nos vemos y nos escuchamos próximamente el viernes aquí en Soberanamente Tuya. ¿Se acabó la música?
1: Gracias por dejarme entrar en sus casas, en sus carros y en sus audífonos. Gracias por ser parte de esta comunidad donde todas somos soberanas de nuestro destino. Les advierto, lo que tengo preparado para el próximo viernes está potente. Así que prohibido faltar, prohibido apagar la radio, prohibido no tener la app, sobre todo, prohibido olvidarme. Los quiero, pórtense mal, pero cuídense bien. Me voy a descansar y a buscar más chismes, perdón, más noticias. Chao.

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1: El Mundial 2026 bate récords históricos de audiencia. La FIFA confirmó que los debuts de México, Estados Unidos y Canadá sumaron 54 millones de espectadores globales. Estados Unidos frente a Paraguay destacó como el partido más visto en la historia del país anfitrión, con 27,5 millones. La asistencia a los estadios registra la segunda cifra más alta de todos los tiempos, solo detrás de la edición de 1994.
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Si ya nos estás escuchando a esta hora de la tarde, recuerda que nosotros ya estamos en cabina. Tu trío favorito, si a ti te encantan los tríos, pues este que estás escuchando te va a encantar, te va a alucinar. Porque nosotros nos vamos rumbo hasta las 18 horas, 6 de la tarde. Hoy un programa especial, ¿sí? ¿Por qué? Porque ya saben que nosotros siempre pensamos en todo. Ya no pensamos solo en las mamitas, ahora también pensamos en los papitos, esos papitos hermosos. Como dicen por ahí, para una mujercita, para una niña, su primer amor es su papá, ¿verdad? Así que ahí estamos, porque ellos también se lo merecen. Hoy vamos a tener un programa súper especial donde vamos a regalar muchas cosas para papá. Así que ya les toca a ellos, mamitas, hijas, esposas, sobrinas, lo que usted quiera, ya puede ir comunicándose con nosotros para que inscriba a papá para estos grandes premios que tenemos. Hoy vamos a tener muchas cosas para él, vamos a tener camisas, corbatas, vamos a regalar también por ahí un vinito, uno, dos, que tres, vamos a estar dando también cajitas de whisky, porque le gusta a papá, ¿no es cierto? Y papá se lo merece. Y cómo no, también órdenes de consumo para que vaya a comer de lo más delicioso, porque como se les dice ahí, papá se lo merece. Así que quédate con nosotros, que iniciamos esta gran programación. Esto es el Club de la Buenísima. Nosotros estamos ya con buenas manos, porque ya está con nosotros Jorge Luis Proaño. Así que dele, mi querido Jorge.

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1: Perfecto, una vez más a la gente que se está enganchando con nosotros, quédate, que nosotros tenemos hoy un mega programón porque papá se lo merece. Hoy nos vamos a dedicar solo a papá, así que vamos a saludar a todos los papitos hermosos que nos están escuchando en este momento, los papitos que digan, hoy es mi momento. Ya tienen que decirle, por favor, las mujercitas de la casa también, hijas, esposas, tías, lo que usted quiera, ya tienen que obviamente ya ir participando para poder dar el nombre de su papito favorito. Y si no tienen quien les esté inscribiendo, usted, papito, puede hacerlo solito, porque hoy vamos a regalar muchas cosas. Y para eso déjeme presentar ya a uno de los mejores papás del mundo. ¿Cómo es Wilson Checa Cabrera?
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1: Ahí estamos dándole la bienvenida a Wilson Checa Cabrera. ¿Cómo
3: Hola,
1: le va?
3: Hola, señoras y señores. Buenas tardes. ¿Cómo estamos? Nosotros ya estamos listos y dispuestos a iniciar nuestra programación en ese día viernes, fin de semana, señoras y señores, con un solazo que está haciendo en la provincia de Imbabura. A nuestros amigos que nos están escuchando, está un solazo terrible aquí en Ibarra, así que a cuidarse, por favor. Saludos a la gente que ya nos está escuchando en este fin de semana, en este viernes, hoy Día del Padre. Estamos haciendo el Día del Padre aquí en la radio, así que les saludamos a todos los papitos que hoy se van a llevar muchos premios aquí en la radio. Hace 20 días exactamente ya pasaba una cancioncita del Día de la Madre. Ya ponían que va a haber premios por el Día de la Madre. Pero así es, ¿verdad? La vida. Ni hemos sabido y vamos a hacer el Día del Padre ahorita. Pero la cuestión es darle un regalo al padre.
1: Por eso, ¿no? Les digo, licenciada, que aquí en Buenísima si nos acordamos.
3: Claro que sí, claro.
1: Y aquí en Buenísima si nos acordamos.
3: Así que fuera por el Día de la Madre. Como el Día de la Madre, quería decir, licenciada.
1: Claro. Pero bueno. Sí, ¿no? Se puede decir que le toman un poquito
3: así
1: más
3: es,
1: en serio.
3: Así pero... es, así es. Bueno, como le he dicho, esto es inventado. Bueno, señoras y señores, hoy vamos a regalar premios por el Día del Padre. Así es que los padres que nos están escuchando, atentos, para que se escriban, pueden llevarse buenos premios. Por allá vi premios del Ejecutivo. Vamos a dar premios de los tilapias, dicen, ¿no es cierto?
1: Sí, de las tilapias, sí, para que vayan a comer rico.
3: Abarrotes Díaz y algunos premios más. Así es que pilas a los papitos que nos están escuchando en esta tarde de viernes, fin de semana.
1: Ahora sí, también de la misma manera, vamos a presentar ya al tigre Jorge Luis Proaño.
3: El futuro papá.
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1: Hola, hola, Tigre, ¿cómo le va? Bienvenido.
5: ¿Qué tal, Chinita? ¿Cómo estamos? Una excelente tarde igualmente para Wilson Checa y también para DJ Michael, que también nos acompaña en esta tarde de viernes, un viernes solado. Ya estamos marcando de fecha un 19 de junio del presente año y nosotros listos y prestos con las pilas recargadas para un nuevo fin de semana aquí en el Club de la Buenísima, aquí en la 103.9, que está tan buena como suena. Y sí, efectivamente, el día de hoy nosotros nos adelantamos a lo que es el Día del Padre, ya que es el Día del Padre, ya que es el día domingo como tal, ¿no?
1: ¿Sí?
5: Pero como dice Wilson, no le paran casi un poquito de mucha azul.

0: mediante llamaditas, por favor. Sí, si es que es llamaditas, es mucho mejor. Miren que vamos a tener buenos premios entre ellos.
1: ¿Qué va a regalar?
0: Mire, para los papitos que les gusta por ahí el chupe, como dicen, vamos a tener un vinito, sí, para que puedan celebrarlo, un vinito rico.
1: Para hacer un brindis.
0: Sí, para hacer un brindis por el papá, porque se lo merece.
1: ¿Qué más vamos
0: a tener? Si quieren
1: a
0: algo un poquito más fuerte, vea, tenemos una cajita de whisky para usted.
1: ¿Caja entera?
0: Claro. Hijo de madre. Todo
1: y vaso. Ese sí es un regalazo.
2: Que no confirman esas bielas.
1: Ese sí es un regalazo.
0: Tenemos cajita de whisky que mi querido compañero de la mañana, el Peque, ya estaba que se abría esa caja ya.
1: ¿Dónde está?
3: Ah, y de pronto está. A John Morris Negro es de pronto.
1: Sí. O sea, caja, o sea, de
3: selladita, selladita. De litro, de litro.
0: Oh, se viene selladita, bueno, está rico, se le ve bueno, sí. Igual para los papitos también que les gusta estar elegantes, vamos a regalar camisa.
3: Al ejecutivo.
1: Del ejecutivo, ¿no es cierto?
0: Del ejecutivo, claro,
1: el
0: gracias
1: al creo
0: ejecutivo.
1: Que es de Abarrotes Días mínimo, ¿no es cierto?
0: Por supuesto. Vamos a regalar corbatitas. Vea, para los papitos que les gusta estar bien lindos, presentaditos, vamos a también dar corbatitas, camisas, y muchas cosas más. Y también para los papás que son buen diente, vamos a regalar también órdenes tilapias de consumo gracias a tíos tilapias, creo
1: sí,
0: que,
1: sí,
0: ¿no?
1: Sí, sí, los tíos tilapias.
0: Los tíos tilapias, así que vea, hoy vamos a regalar 6 tilapias. Ay, para que 6 papitos vayan a ir a comer de lo más rico.
1: Carnecita,
0: y delicioso.
1: Tenemos también la pechuga a la plancha, chuleta. Hay muchísimas ya
0: cosas, sí,
1: en los tíos de la tilapia. Ay, ay, ay, me gustó ese regalazo. ¡Qué regalazo ese de whisky! Donde no se escriban, son locos.
4: Por favor, ayúdenme.
1: Ya está.
4: Para los premios del Día del Padre, a mi padrastro Wilson Bustamante y a mi padre adoptivo Wilson Che. Por favor,
0: vea.
1: Vamos con llamadas telefónicas, licenciado. Ya no le paro bolas, ya nomás el tigre.
0: Uno de estos, vea.
1: El tigre es el que pone eso. Vamos, siguiente llamada telefónica, licenciado Tobar.
0: Vamos, llamadita, hola,
1: vamos,
0: buenas tardes.
1: Échale.
5: Hola, buenas tardes.
0: ¿Con quién tenemos el gusto?
5: Cristian Daniel Amaya.
0: Cristian Daniel, ¿se inscribe usted o a quién inscribimos?
5: Perdón.
0: ¿Se inscribe usted o a quién inscribimos?
5: Inscribimos a mi padre.
0: ¿Y ahí cómo se llama el papi?
5: Maestro Selin.
1: Ese, don Selin Amaya, sí, señor.
0: Pero dígame el nombre, ¿cómo le voy a poner
1: Selin
0: maestro?
1: Amaya, Selin Amaya.
3: Entonces es hijo de don Selin.
5: Edmundo Amaya, de Nelcastro.
1: Eso, ahí estamos bien. Ve, ¿qué quiere? ¿Qué quiere llevarse don Selin? ¿Un ternito, una camiseta, una tilapia o la de whisky? La de whisky, desde
5: no,
1: el cierto.
5: No, la esa que me dice como el tigre. Una de whiskycita, esa,
1: claro, esa de whisky está tentativa. Listo.
0: Entonces,
1: está escrito, está escrito. Gracias.
0: ¿Sí?
1: Saluda a don Selin Amaya por el Día del Padre, mi gran amigo. Sí, señor. Vamos, dele, licenciada Tobar.
0: Sí, recordarles que es mejor llamadita, ¿ok? Vamos a ver, buenas tardes, hola.
6: Muy buenas tardes, señores de la buenísima. Saludos desde la ciudad de Quito. Chinita, buenas tardes.
0: ¿Cómo están? Buenas tardes.
1: Hola, de whisky, de que es el brother.
0: Checa.
6: Claro.
1: ¿Qué va, sí, brother? ¿Todo bien, brother?
0: ¿Se inscribe usted?
6: Bueno. Bueno, yo quiero inscribir a todos mis hermanos: Fernando, Marco, Ricardo, Wilson, Patricio,
1: no puedo,
6: Marcelo.
0: ¿Cuántos checas?
1: 7 son.
0: Vea, esa de whisky, bueno, queda corta.
1: Cortísima. ¡Listo! ¿Estás
0: entonces
1: escrito?
0: Sí, le vamos a inscribir.
1: Sí, sí, sí, sí, sí. Ricardo Checa nomás, póngale. Correcto, vamos. Sigue las llamadas telefónicas.
0: Póngale, Ricardo Checa y familia.
1: Oye, no ven por esa de whisky como llaman, licenciada Tobar. Y no es una, es caja. ¿Qué hijo de
7: buenas tardes.
0: Hola, buenas tardes. ¿Con quién tenemos el gusto?
1: Hoy saquémonos
7: por
1: una.
7: Por favor, me inscribe para la cajita de whisky.
0: Pero claro, ¿se inscribe usted?
3: De buena, de buena.
0: ¿O a quién inscribimos?
7: Yo la inscribo. Joel Estrella, enseguida.
0: ¿Cuántos hijos tiene, Joelito?
7: Dos
0: hijitos. Muy bien, mi querido Joelito, ¿de dónde nos llama? ¿De dónde nos llama?
7: De Los Hongos.
0: Eso, perfecto. Si ¿Sí se acuerda, gracias a quién tenemos la cajita de whisky?
7: No, la verdad.
1: Repita. Abarrotes Díaz.
7: Abarrotes Díaz.
1: Eso, ahí estamos bien.
0: Muy bien. Ha sido de regalarles trago y no nada más.
1: Así es, licenciada Tobar. Día del Padre, pues qué nada de corbatas, camisetas, trago de una. Gracias.

0: Muchas gracias. A ver, la gente que quiere llevarse los premios.
1: 096-002-1039. Recordarles también que después vamos a regalar, vamos a hacer una pregunta al azar y vamos a regalar tilapias así, sin nada de hacer sorteos. Vamos a regalar de una las tilapias para que se vaya a ir a comer riquísimo los papitos de esta tarde. Vamos con otra comunicación. Hola, hola.
2: Hola, buenas tardes.
1: ¿Con quién tenemos el gusto?
2: Giovanni Sevillano, de Quiroga.
1: Giovanni, ¿se inscribe usted o a quién inscribimos?
2: A mí mismo.
1: Nadie le quiere inscribir. Ayúdeme bajándole un poquito el volumen de su radio, por favor.
2: Ya.
1: Eso, Giovanni, ¿qué?
3: Sevillano.
2: Sevillano.
1: Nadie le quiere inscribir.
2: No.
0: No pasa nada, amigo, así es la vida. Así es la vida, tranquilo. ¿Qué quisieras llevarse? ¿Qué quisieras llevarse? Vea, las tilapias, la el whisky. Eso ni qué, qué preguntar, licenciada. Vamos, siguiente. Llamadas telefónicas.
1: Está participando Giovanni.
0: Solo llamadas, solo llamadas.
1: Solo llamaditas.
0: Dele, dele, dele, dele.
1: Vamos, buenas tardes, hola.
4: Buenas tardes.
1: Sí, ¿con quién tenemos el gusto?
4: Con Marcelo Angamarca.
1: Marcelito, ¿a quién inscribimos o se inscribe usted solito porque nadie le quiere?
4: A mi papá.
1: Ya, ¿cómo se llama el papi?
4: Antonio Angamarca.
1: Antonio Angamarca, ¿para Antoñito. Qué regalo le quisiera inscribir?
4: Lo que salga.
0: Diga, diga el whisky, sea. Diga el whisky, diga de una el whisky, Dios mío.
1: ¿Su papá sí es bueno para el chupe?
4: No, no.
1: Ah, entonces no, dice, vea.
0: Pero él sí, pues.
3: Pero una vez al año no hace
1: pero
3: daño.
1: Pero sí.
3: Una vez al año no hace daño, pues, por el día.
1: Correcto. Bien, está.
4: No, está bien.
0: Escríbase, escríbase, a ver, ¿cómo se llama usted?
4: Marcelo Angamarca.
3: Marcelo, Marcelo. Usted sí por el whisky, ¿no es cierto?
0: Él sí de seguida por el whisky.
4: Claro.
0: ¿Qué va a querer una tilapia? ¿Qué va a querer una camisetita? Dios mío.
3: El cacho llega, llena más, dice.
1: Le pone listo, más feliz. Marcelito, entonces está participando, ¿ok?
3: Última llamada de
4: ya,
3: este
4: gracias,
3: bloque.
4: Gracias, chinita.
1: Muy bien, perfecto. Última llamadita de este bloque. Usted puede seguir comunicándose al siguiente después de la pausa. Vamos, buenas tardes. Hola.
5: Aló, buenas tardes.
1: ¿Con quién tenemos el gusto? Hola.
5: Con Raúl Pomaski.
1: Raulito, vea, yo no le voy a preguntar porque se le nota que le gusta el chup. No sé.
5: Sí, por lo mismo.
1: No veo, usted es por la de whisky.
5: Vele, pues, para festejar nuestro día.
1: ¿Y cómo así se inscribe usted solito? ¿No hay nadie quien le escribe en la casita?
5: No, no hay nadie.
6: Apoyémosle.
1: Listo, entonces Raulito está participando, ¿ok?
5: Listo, listo. Linda tarde, chinita.
1: Igualmente, una linda tarde para usted. Vea, buena qué tarde. Bonito. Así nomás. Vea, así de facilito puede inscribirse. Así que, a ver, en este momento nosotros vámonos a la pausa y ya volvemos con más participaciones por el Día del Padre.
0: Ya volvemos.
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0: para papá es el fútbol, hermano. Es el mundial, sí, señor. Así que ahorita están jugando nada más y nada menos que Estados Unidos versus Australia. Sí, señor. La tierra de los canguros versus la tierra de los gringos, sí, señor. Está ganando Estados Unidos 2-0. Sí, 2-0. Y con eso, Estados Unidos prácticamente ya está en la segunda fase, ¿no?
1: Como... Pues con esto también igualmente Australia ya se quedaría prácticamente fuera porque jugó contra Corea y perdieron igualmente ellos.
0: Empataron, doctor. Empataron y no jugaron con Corea. Jugaron con el que juega hoy Paraguay. ¿Cómo se llama? Pero bueno, ya vamos a averiguar. Sí, señor. Así que está ganando Estados Unidos 2-0 en el Mundial de Fútbol 2026. Ese es el mejor regalo que nos pueden dar a los padres. El fútbol. Paz fútbol, come fútbol, sueña fútbol y todo es fútbol. Pero mejor es esto también. Hoy vamos a regalar, a la gente que nos está escuchando, no ha sido una caja, la China ya especificó mal, no ha sido la cajita que viene 12 botellas.
2: No especifique mal, usted entendió mal.
0: Es una botella de whisky.
2: Usted entendió mal.
0: Es una botella de whisky, pero viene en su cajita. Eso ha sido, no ha sido, como dijo la China, una caja de whisky.
2: Es la cajita
0: así
2: de
0: dijo.
2: Whisky.
0: Así que
2: pues.
0: Es una botella de whisky con
2: yo
0: su
2: no
0: cajita
2: sé de tragos,
0: y marca. John Morrison.
1: Tiene con vasito.
0: Sí, con vasito todo.
1: De litro.
0: Ya me da ganas de abrirle, ya me da ganas de servir una cubata con los panas que estamos aquí. Usted no es papá, él es futuro ya, es igual. Así es que.
2: Pero soy papacito, diga pues, Michael.
0: Ahí sí no sé qué dirá la novia, si será papacito, papazote, no lo sé. ¿Usted qué? ¿Cómo le ve? ¿El papacito o papazote?
1: ¿Qué mismo nos diga, sería bueno.
0: Si no le gusta, le coge el micrófono. A ver. ¿Qué más, don Michael? ¿Cómo está? ¿Cómo ha pasado? Buenas tardes.
3: ¿Qué tal, amigos? Buenas tardes. Aquí, viniendo a visitarles a Las Panas un chance.
0: Pero, sin nada. Solo a la mañana ha venido con él. Solo a Chico Cárdenas le traen cosas. Yo no sé qué tenemos los de la tarde. Somos chéveres también, creo, ¿no?
2: Y eso que somos más chéveres.
0: Sí, y les
2: más
0: abrimos
2: buena la gente.
0: Yo no sé por qué, pero bueno, ¿qué más?
4: Chico Cárdenas.
0: ¿Qué más, Michael? ¿Usted cómo se denomina? ¿Papacito o papazote?
3: Papacito, pues. Para todas las nenas.
0: Todas las nenas, Dios mío. Ya, pues. ¿Cuántos años tiene usted?
3: Yo joven todavía soy.
0: Yo no le estoy diciendo es joven o viejo, le estoy pidiendo.
1: Ya parece pelada, ¿verdad?
0: Sí, las mujeres nomás han sido.
3: A ver, voy a cumplir el 24 de julio.
0: ¿Ya? ¿Cuambrito?
2: Se ha sido guauito.
0: ¿Cuántos pensaba que tenía el Michael?
2: Yo le tasaba a sus 27. Pero si ha sido una cosita chiquitita.
0: ¿Por qué le dice así algo a hambre? Hable serio.
2: Vean, si ha sido chiquito.
0: Wow, la edad de mi hijo entonces tiene este tío.
2: La edad de mi hermana.
0: Bien está, chévere. Entonces, Michael, bueno, usted sí le ha de festejar a su padre, ¿no es cierto?
3: Claro que sí. O saliendo de aquí de la radio, ¿tú?
0: Pero el día del padre es domingo, usted también. Ahorita aquí le debe tomar al pobre señor. ¿Cómo se llama su padre, vea?
3: Bueno, de antemano, de una vez, un saludito para Cristian Mejía, mi papá. Que está escuchando la radio. Ahorita están trabajando.
0: Él es trabaja
2: papá,
0: en Urgentito,
2: dice.
0: ¿No?
3: Oye, no está se dedica a ver, de noche a Urgentito y en la tarde y en la mañana haciendo los dulces.
0: Camellador, bien.
2: Saludos a Cristiancito Mejía, dice mi papá, quien se esforzó para hacer este muñecote.
0: Así tiene que decir. ¿Cuántos son en la familia ustedes?
5: Viejo loco.
0: ¿Cuántos son en la familia? ¿Cuántos son en la familia? ¿Ustedes, su papá?
2: Hermanos.
3: Somos cinco.
0: ¿Cinco?
3: Ajá.
0: O sea, tres hermanos.
3: Tres hermanos. Y mi papá y mamá.
0: ¿Dos hombres, dos mujeres o cómo?
3: Yo soy el mayor. El otro, mi hermano tiene 18. Y mi
0: una sola mujer.
3: Mi hermana tiene 2.
0: Ah,
2: 18,
0: ya.
2: 18, vea colágeno. Ajá.
0: Ya, va la china, no. O sea, él también es colágeno, entonces.
2: Cierto que también es colágeno.
0: Pues 24 años. ¿Hasta ahora cuántos años es denominado colágeno?
1: Hable serio, seleccionó el árbitro, hable serio.
0: Esto es algo...
2: Son cosas inédito,
0: novedoso, ¿no? Novedoso.
1: No se dan nomás, ¿no?
0: Primer árbitro que se lesiona.
1: Y acabando ya.
0: Sí.
2: Y sin hacer nada, vean.
0: No, esos pobres árbitros tienen que estar corre y corre, hable serio. Si se saca la madre los árbitros, licenciada Tobar.
2: Yo al principio.
0: ¿Alguna vez ha pitado? ¿Ha sido árbitro alguna vez?
1: Sí, hemos pitado.
0: Es feo, ¿no? Difícil.
1: Está de allá para acá, la presión
3: del
1: tanto del lado.
0: ¡Pita
1: lado.
0: Bien, árbitro, hijo! Así saben decir. ¿Usted ha sido árbitro alguna vez?
3: No.
0: Jugador no.
2: Pero aquí, vea, más de que los del Mundial, obviamente, por más que les hablen, no les importa.
1: Ella es la cuarta árbitro.
0: Ella va a entrar a pitar.
1: Seguramente entra ella.
2: Qué bonitas que se les ve así con el uniforme.
0: Le está llevando colonia, creo.
3: Un taco le da.
0: Bueno, estamos comentando en el Mundial, se lesiona un árbitro. Bueno, sí ha habido partidos que se han lesionado los árbitros. Les han dado hasta balonazos y todo, ¿no es cierto?
3: Pero,
0: ahí está. ¿Qué se fue la Michael, habla en serio, Michael. Yo ni tengo el control. Tome, Dios mío.
1: Le llevó el agua de los Looney Tunes, le llevó para
0: sí. Bueno, así que, señoras y señores, sigan inscribiéndose. Hoy vamos a regalar tilapias, vamos a regalar camisas del Ejecutivo, vamos a regalar también una botellita de whisky de John Morrison. Así que ponte pilas, 096-002-139 del licenciado
2: Tobar. Por aquí dice, a ver, un tal Francisco nos dice, parece que no ven el fútbol sus compañeros Chinita, dice, para que den resultados, que se informen bien, saludos.
0: No, sí. Parece que se equivocó el Tigre hace un rato.
2: Pero, por eso yo no digo nada.
0: O sea, no podemos equivocarnos. No podemos equivocarnos.
2: Porque si no voy a quedar mal al aire.
0: Solo estamos
2: así como
0: diciendo
2: mis compañeros.
0: El resultado de ahorita, que estaba ganando Estados Unidos al equipo de la Tierra de los Canguros. ¿Cuál es la Tierra de los Canguros, licenciada?
2: Australia.
0: Correcto. Bien, ahora sí vamos con nuestros padrinos y atentos, sigan inscribiéndose. Hoy regalamos estos bonitos premios a todos los papitos. Algunos se merecen, otros no se merecen porque sí. ¿Verdad? Son mal padres, pero a veces. Malos. Los que somos buenos padres, nos... Bueno, tantas cosas que pasan con nosotros, padres. Bueno, vamos con nuestros queridos padrinos. Diga, licenciado.
2: ¿Y usted en qué papá se denomina?
0: Yo soy buen padre, licenciado. Yo sí.
2: Sí, le creo.
0: Yo me denomino que soy un buen padre.
2: Y yo lo rectifico.
0: Muchas gracias, licenciado. Si no, les doy el número de mis guaguas que me llaman y todo eso. Bueno, ahora sí, licenciado Tobar, vamos con nuestros queridos padrinos, dale.
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2: 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Global Native, se acabó el partido entre Estados Unidos y Australia. Ganó Estados Unidos de serie y con eso ya está en los
1: 16 avos
2: del Mundial. No,
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3: Aproveche.
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0: Muy bien, mi querido Don Wilsover, ¿qué le parece si hoy regalamos la primera tilapia?
2: De una, vamos.
0: Vamos entonces a regalar
2: primera llamada, ya. De una, ya. Primera llamada.
0: Por eso digo, a ver, la vamos, primera
2: primer
0: persona.
2: Padre de familia.
0: ¿Sabe lo que yo quiero? Es una mujercita. Antes los varoncitos llamaban por el Día de la Madre.
2: Que llame una
0: quisiera
2: mujer,
0: ver una mujercita, ya, que sea esposa, que sea hija, lo que usted quiera, y le dedique algo bonito al papá.
2: Que le diga algo bonito, ya.
0: Ya
2: que
0: sea al papá.
2: Y se lleva la de Morrison, perdón, una tilapia.
0: Ya, y vamos. Se lleva la tilapia para que vaya a ir a comer riquísimo, ya. Solo llamadita y tiene que decirle unas palabritas, sí, nada sí, sí. más.
2: Imagínese que es el Día de la Madre. Ya. Por Dios. No
0: y
2: como
0: todas
2: el
0: las palabras que van a decir.
2: Saluda a don Cristian Mejía, que le quiero demasiado. Chao.
0: Sí, no dijo que le quiero demasiado, solo dijo, es mi papá.
2: Nada más.
0: Nada.
2: No, también los padres nos merecemos que nos digan algo bonito, ¿sí o no? Algo bonito.
0: ¿Verdad?
2: También hemos dado nuestro esfuerzo. Y para que salga el guagua hemos puesto nuestra semilla también. No solo porque la mamá pone lo demás. Nosotros también ponemos el... Primero el... De ahí sale pues la semilla. ¿Sí o no, licenciado?
0: Cierto es. ¿Verdad?
1: Hijo
0: es.
1: Loco.
0: Así que vamos a ver, llamaditas en vivo 096-002-1039, sí le creo. Arrogadito. 096-002-1039.
2: Por Monson.
0: Así que vamos a ver, llamaditas en este momento, vea, la primera llamadita se lleva ya la tilapia para
2: de
0: su
2: una,
0: papá,
2: de una, de una.
0: Para su marido o lo que usted quiera, ya, pero, llamadita.
2: Ahí está, yo dije, ya iba a decir, pero como no le quieren a los padres, pero ahí está, vea, ahí está.
0: A ver, vamos a ver, buenas tardes. Hola, buenas tardes.
3: Hola, buenas tardes.
0: ¿Con quién tenemos el gusto?
3: Con María Colcha.
0: A ver, mi querida María, mi queridísima María, ¿a quién quiere regalarle esta riquísima tilapia?
3: A mi esposo.
0: ¿Cómo se llama el esposo?
3: Fernando Proaño.
0: Fernando Proaño, muy bien.
2: A ver, ¿qué le dice a su esposo? Eso. Algo bonito.
0: Inspírese.
2: Y de una se lleva la tilapia, a ver.
3: Le digo que a pesar de los procesos duros, fuertes que hemos pasado, así es la lucha y a seguir adelante.
0: Ya, muy bien. ¿Qué más?
3: Que lo amo mucho.
0: Oh, qué lindo.
2: Oh, no, pero no se lleva la tilapia. O si le va a dar.
0: Sí, démosle la tilapia. Igual también ya llamó. Dice el nombre también. O quiere un poquito más.
2: Más, con más sentimiento, pues, licenciado
4: Tobar. Las mujeres son frías.
2: Sí, sí, si es que las mujeres son frías, cierto. No me di cuenta. Algo más sentimiento. No, vamos, otra llamada ya.
0: Bueno, que conste. A ver, vamos ahí.
2: Ni pincho no le doy.
0: A ver, ahí estamos. Ver, buenas tardes.
5: Buenas tardes.
0: ¿Con quién tenemos el gusto?
5: Con Miriam Gubio.
0: A ver, mi querida Miriam, hágame quedar bien para que no digan que las mujeres somos frías. ¿A quién quiere regalar la tilapia?
5: No, para que le anoten para el sorteo, nomás a mi sobrino.
1: Ahorita no le anoten nada, vea. Estamos regalando.
0: Ahorita estamos en las tilapias, amiga.
5: Nos queda muy lejos.
2: Vea, vea una pregunta. ¿Ustedes tienen esposo?
5: ¿Sí?
2: ¿Y por qué no le saluda a su esposo?
4: Ya le dudó, ya.
2: Conteste.
5: Porque ya le saludo otro día.
2: ¿Qué? Yo sí salgo decepcionado de las mujeres. Mejor, vamos, va, Michael. Vamos, va, vamos, Jorge Luis, apague esta vaina y vamos, que haga solita la chila.
0: ¿Pero y por qué me de... ¿Yo qué culpa tengo?
2: Es que por todas pagan. Todas,
0: por
2: así
0: una
2: todas.
0: Pagan todas.
2: Eso, por...
0: Pero yo, a ver, yo no he dicho nada más.
2: En vez de escribir al esposo, al sobrino.
0: ¿Qué es?
2: ¿Qué hijo de madre? No,
4: es que ya le felicité el otro día.
2: Otro día le felicito, dijo.
0: Ya le felicito otro día.
2: A ver, yo quiero una persona que le quiera a su padre, a ver, que le quiera a su padre. No le voy a dar una, le voy a dar dos tilapias de una. A ver, 096 002-139, 096-002-139. A ver, pero dígale algo bonito a su padre, o
0: solo
2: puede ser a su abuelito,
0: claro.
2: Puede ser a su hermano, aunque sea, pero mejor es el papá, ¿no es cierto? El
0: claro.
2: Papito. A ver, 096-002-139. A ver, 096-002-139.
0: ¿Sí, no? Quiero una mujercita que me llame, hable del papá y que se llore.
2: Don Santiago, nos vamos con el tigre y mi persona a Yaguarcocha. No, no es Yaguarcocha, es en Otavalo las tilapias, ¿cierto?
1: No sabes ni leer.
0: A ver, vamos con la llamadita, buenas tardes.
6: Nos vamos a la pausa.
0: No. Hola, buenas tardes.
2: Sí, es el día del padre, hable
1: serio. Ahora le cierro el micrófono, también mucha nota.
2: Sí, es el día del padre, usted también va a hacer la pausa, también.
0: Él dijo la pausa, ay, yo no quiero mandar a la pausa.
2: Sí, es el día del padre, hable serio, usted también aparece. Denle licencia.
0: ¿Con quién tenemos el gusto?
7: Con Belén Cisneros.
0: A ver, Belencita.
2: A ella sí, tal vez, a ver.
0: ¿A quién quiere regalar la tilapia?
7: Bueno, yo para mi papá.
0: Ya.
2: A ver. ¿Y su esposo?
7: Mi esposo, estamos pasando por algo malo y no está aquí. Entonces, mi papá.
0: Ya, déjele al papá. A ver, mi querida Belencita, ¿qué le va a decir a su papá?
1: De una le pongo cárcel.
7: Pues yo quiero decirle a mi viejito que le doy un Dios le pague por ser como siempre ha sido, estar pendiente de mí, trabajar duro para sacarnos adelante a mis cuatro hermanos. Y quiero decirte, viejito, que te amo mucho. Que Dios le pague por ser, como siempre ha sido, un padre ejemplar para todos nosotros. Que Diosito te bendiga y siempre te tenga con nosotros.
0: ¡Ay, Belencita!
2: Ahí sí. ¡Dos tilapias de una!
0: ¿Cómo se llama,
2: dos amiga? Tilapias de una.
6: Belencita
0: el tiene... El papá.
2: ¿Es su padre? ¿Cómo se llama, Belencita?
7: Mi papi se llama Alfonso Cisneros.
2: Ya, dos tilapias de una. Vaya coma, deme, en Otavalo, sí señor.
0: Deme de una vez Alfonso Cisneros y deme el nombre, aunque sea de su esposo, ya, porque no puedo dar las dos el mismo nombre.
2: De una.
7: A mi esposo, René Guillén.
0: Eso, ya.
2: Qué bien, qué bestia. Eso es amor al papá.
0: Listo, mi querida Belencita, muy lindas palabras.
2: Escucharás, mija.
7: Dios le pague, escucharás. Que Dios les bendiga y feliz día del padre, don Alfonso.
2: Wilsover, por favor.
7: A Wilsover, entonces. Y también a.
2: El futuro.
7: Ahí se lo Jorge Luis.
2: Al
7: que
2: futuro.
7: Ya va a
2: futuro.
6: Muchas gracias. Muchas gracias. Muy amable.
0: Listo, Belencita. Envíeme.
7: Quinita y su bebé.
0: Gracias. Envíeme la captura de las cédulas, mi Belencita, por favor.
7: Bien. Gracias.
2: Pero así no es el día del bebé que le salvan al hijo de la China. Escucharás, mi hija, así quiero.

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0: avanzando en la programación, estamos marcando ya las 16 horas con 27 minutos, 4 de la tarde, 27 minutos. Y nosotros vamos a seguir con más participaciones para ver quién se lleva estos grandes premios por el Día del Padre.
1: Muy bien, vamos entonces, 096-002-1039, 096-002-1039. Vamos ya con más llamaditas, a ver, la gente que quiere escribirle a su papi para que se lleve premios en esta tarde de viernes. Recuerde, una botellita de whisky, vamos a regalar corbatas, camisas, vamos a regalar vinito, vamos a regalar tilapias, vamos a regalar, bueno, muchos premios que tenemos en esta tarde disfrutando y también desde ya celebrando al rey del hogar como es el padre.
0: Claro, bueno, vamos a hacer una cosa. A ver, las personas que quieren inscribir a sus papitos, a sus esposos, lo que usted quiera, lo único que tiene que hacer es comunicarse, solo llamaditas, ¿ya? Solo llamaditas en vivo al 096-002-1039. Y si usted se comunica con nosotros y quiere darnos unas palabritas para ganarse la tilapia, se lo gana de una. Así que vamos con comunicaciones. Vamos ahí, buenas tardes.
2: Hola, buenas tardes.
0: ¿Con quién tenemos el gusto?
2: Con Brittany Peña.
0: Brittany, a ver, dime, ¿quieres inscribirle a tu papi o a quién vas a inscribir?
2: A mi papá.
0: Ya, ¿quieres inscribirle para los premios o que se lleve directamente la tilapia?
2: Que se lleve directamente la tilapia.
0: Ya, pero si sabes lo que tienes que hacer para que se lleve la tilapia, ¿verdad?
2: Tengo que decir unas palabras.
0: Eso, claro, como es tu papi, unas algo que te salga del corazón, bonitas, del fondo, sí, obviamente la hijita. A ver, ¿qué le dirías a tu papi en este día?
1: Menos decir, te quiero, papi. No.
0: Inspírate,
1: palabras bonitas,
0: mi amor, sí.
1: Palabras bonitas.
0: Inspírate.
2: Quiero decirle que en este día la pase muy bien y que él es un excelente padre porque nos ha cuidado siempre a mi bien. Y yo lo quiero mucho. Y no quiero que nunca se vaya de mi vida.
0: A mí me va a hacer llorar la Brittany.
1: Qué pena.
0: No,
1: está
0: quiero,
1: bien, ¿no?
0: Quiero que dice, nunca se vaya.
1: Dice que los, las mujercitas, las niñas bonitas y mujercitas son más apegadas a los papis, dicen, ¿no es cierto?
0: Eso es verdad. Las mujercitas son más apegadas al papá porque dicen que para una niña, para una mujercita, el primer amor de su vida es su papá. Así que, ¿cómo se llama tu papi, mi querida Brittany?
2: Franklin Peña.
0: Franklin Peña, ¿sabes qué? Envíame la captura de cédula de tu papi y se lleva la tilapia, ¿ya?
3: Muy bien, sí, bien ganada. Sí.
2: Ya. Yeah.
0: Listo, mi amor, muchas gracias, tranquilita.
1: Muy bien.
0: Franklin Peña, me dijo, ¿verdad?
3: Franklin Peña.
1: Sí. Se va la tercera tilapia. ¿Cuántas? Nos quedan tres, ¿no?
3: Tres más, sí.
1: Nos quedan tres tilapias. A ver, si usted quiere decirle algo bonito a su padre, a ver, llame. O también puede inscribirse para la botella, la corbatita, la camisa y muchos premios más. Dale.
0: Vamos, buenas tardes.
4: Hola, buenas tardes.
0: ¿Con quién tenemos el gusto? Hola.
4: Con Ángela Vargas.
0: Angelita, ¿de dónde nos llamas, Angelita?
4: Desde Santa Rosa del Teja.
0: Muy bien, a ver, Angelita, ¿a quién vamos a inscribir?
4: Le quiero inscribir a mi papi, ya, se llama William Vargas, para los premios.
1: William Vargas,
0: perfecto.
1: Chévere, le vamos a escribir, ¿ok?
4: Ya, gracias.
1: Gracias.
3: Buenas tardes.
1: Recuerde, caja de whisky, corbata, camisa, vino y también las tilapias.
0: Vamos.
1: Gracias a nuestros auspiciantes.
0: Siguiente comunicación. Hola, ¿qué tal? Buenas tardes. ¿Con quién tenemos el gusto?
5: Con Ángel Piarco.
0: Angelito, a ver, dígame, ¿a quién vamos a inscribir o se inscribe usted?
5: A mí mismo.
0: Ya. A ver, entonces es Ángel Piarpoesán, ¿verdad?
5: Sí. A botellita de whisky.
1: ¿Cómo?
0: Justamente le iba a preguntar para qué.
1: Allá por la de whisky, vea. Estás llamándome esa botella, vea. Y es John Morrison. Dios mío.
5: Esa botella de whisky acompañado con dos cariñosas. Qué lindo día.
0: Hable serio.
3: Tranquilo, que ya estamos hablando para ver que nos dan unas fichas por ahí. De
1: Popolo, unas dos. Gracias.
0: Listo, Angelito está participando. Siguiente comunicación. Don Wilson, a ver, siguiente comunicación.
1: Hola, buenas tardes.
6: Sí, buenas tardes.
1: ¿Qué tal, amigo? ¿Cómo se llama usted?
6: Con Juanito Guamán.
1: ¿Se inscribe Juanito?
3: Don Juanito.
6: De ley, pues.
1: Esa es. A ver.
6: No sabe, toca inscribirse una, si no.
1: No hay. Eso sí es cierto. ¿Qué quieres llevarse? Tilapia, corbata,
6: no,
1: camisa, whisky. ¿Quién quieres llevarse?
6: Whisky cita de ser.
1: Rico. Solo pone el agüita helada y ya está. Chévere. Está inscrito Juanito. Gracias.
6: Listo, gracias.
1: Muchas gracias. Vamos. Gracias. Vamos. Siguiente llamada telefónica. Hola, ¿qué tal? Buenas tardes.

0: Pero los tiempos también, vea, Carito Yandú.
1: Carito Yandú.
0: Se ha perdido un tiempito.
1: Escúchenos por la radio normal, por favor.
2: Claro, ahí sí, porque
1: ahí
2: si
1: no... Sí, sí, por internet. Es, como que un poco creo que tiene unos, ¿no?, 3 segundos más o menos de retraso. A ver, vamos, ¿quién más se inscribe? 096-002-1039. Échele.
0: Y gracias al Diablo Ocioso, al Diablo Esfuerzo, 2 fichas, gracias al Club Privado.
2: Hola, buenas tardes.
3: Hola, chiquita, muy buenas tardes.
2: ¿Cómo se llama, mi amigo?
0: Salazar. Luchito Salazar.
2: Luis, ¿a quién vamos a inscribir, Luis?
3: Yo mismo me inscribo.
2: No hay nadie quien escriba.
3: No, es que ya soy independiente, entonces.
2: Ah, ya.
3: Uno mismo.
1: Así es la vida, hermano. Así es la vida.
2: Listo, entonces, mi querido Luis está participando, ¿sí?
3: Muchísimas gracias, chinita.
1: Ojalá se lleve la de whisky, ¿verdad?
0: Quiero que el domingo nos juntamos todos y hacemos vaca y ahí sí que se jodan ahí.
2: Seguimos, siguiente comunicación.
1: 096-002-1039. ¿Quién más quiere participar?
2: Sí, no se olviden
1: que si quieren, por el Día del Padre.
2: Si quieren hacer participar a esos papitos, es mediante llamaditas, nada más.
1: Solo llamadas, llamaditas, nada más. No mensajes escritos, nada de audio. Solo llamaditas. Son solo bonitos regalos. Lo que le gusta a los papás, ¿verdad? Corbata, camisa, claro, o whisky, o vino.
2: Vamos,
1: ya
2: ahí
1: está.
2: Hola, ¿qué tal?
4: Hola, nena. Hola, buenas tardes.
2: ¿Con quién tenemos el gusto? Hola.
4: Nena, con Darwin Dávila, chinita.
2: Darwin, ¿se inscribe usted? ¿A quién vamos a inscribir?
4: Yo mismo me voy a inscribir.
1: Bien, está bien.
2: Tampoco, nadie le quiere en la casa.
4: No, sí, no llega nadie, entonces dije yo mismo.
1: Bien, está.
2: ¿Qué quiere llevarse? Me imagino que quiere llevarse la...
4: Pues la caja de whisky, a ver qué tal nos va.
1: Una cajita de whisky.
0: Yo de puro... De puro propio me dará yo mismo un poema y me llevara yo mismo la tilapia. Fuera así.
1: Listo, gracias.
2: Listo, mi
1: vamos,
2: querido Darwin.
1: Siguiente llamadita telefónica.
2: Seguimos. Hola, hola. Hola. Vamos con otra comunicación. Hola.
1: Hola.
2: Oli.
5: ¿Aló?
2: Ahí estamos bien.
5: Hola,
2: ¿sí me
5: buenas
2: siente?
5: Tardes.
2: ¿Me escucha, me oye?
5: Sí, sí, le escucho. Buenas tardes.
2: ¿Cómo está? Buenas tardes. ¿Con quién tenemos el gusto?
5: Con Nancy Arciniega.
0: Nancita.
2: Mi señora bonita, ¿quién vamos a inscribir, Nancita?
5: Yo quería saludar a todos los papás e inscribirle a mi esposito.
1: Ya, ¿cómo se llama su esposo? A ver, rapidito.
5: Carlos Suárez.
1: Y ahora sí, dígale algo bonito a Carlito Suárez. Échele.
5: Que el Día del Padre sea muy bonito para todos los papitos y que todas las mamitas también les festejen mucho y que tenemos que amarles mucho a los papitos.
2: Perfecto, muy bien.
1: Me ha hecho llorar.
2: Listo,
1: ¡me ha hecho llorar! ¡Qué bestia! ¡Qué lindo! ¡Qué hermoso! ¡Qué bestia!
5: Y un feliz día para ustedes, tres papitos.
1: Yo dije, se va a lucir, va a mandar un poema. Mucho. Y la otra, ¡qué bestia!
6: ¡Hijo loco!
2: Listo, entonces, Carlito Suárez está participando, ¿sí?
5: Ya, muchas gracias. Una buena tarde.
0: Buena tarde, igualmente.
2: Gracias. Recordarle a las personas que se están inscribiendo, al final de la programación vamos a hacer el sorteo de los premios, así que tienen que estar pendientes y pilas. Vamos, otra comunicación. Buenas tardes. No me cuelgue. ¿Ya me colgó? Vamos ahí. Buenas tardes, hola.
7: Buenas tardes.
2: Sí, buenas tardes, ¿cómo se llama?
7: Araceli, mascota.
2: A ver, mi querida Araceli, ¿a quién vamos a inscribir?
7: Yo soy madre y padre.
1: Empezaron. Sabía que iba a salir una persona con soy padre y madre. Ahí están.
2: ¿O no tiene su papi?
1: Empezaron, Dios mío.
7: No, mentira. O sea, sí, empezaron, soy padre y madre. Padre. Pero sí tengo papito.
2: ¿Y ahí cómo se llama su papá?
1: Dios mío.
7: Diego Cuascota.
2: ¿Y ahí quiere escribirle para los premios o dar unas palabras para que se lleve directamente la tilapia?
7: Para los premios.
2: Ya. Darwin Cuascota me dijo, ¿verdad?
7: Diego
2: Cuascota.
1: Si Dieguito quiere usted mismo, dígase su poema, porque es padre y madre.
2: Diego Cuascota. Listo, está participando Dieguito.
7: Muchas gracias.
2: Muy bien. Vamos con la siguiente comunicación, don
0: Ya
2: Cusover.
0: Mucho le metemos.
1: Ya se estaban demorando ya. Que yo soy padre y madre.

0: usted en el Día de la Madre también dijo lo mismo que se
1: aquí ahorita. No, no, no, mis hijos se han tenido su madre, ¿para qué también? Dele, licenciada.
0: Buenas tardes, hola. Sí, ¿con quién tenemos el gusto? Marcos, ¿inscribe usted?
2: Yo mismo, porque no hay nadie, todos mienten.
3: ¡Ay,
2: no,
3: eso, eso!
1: Todas bien.
0: ¿Cuánto daño le han hecho?
1: Buena, buena, buena. Bien está, amigo, bien está.
0: Pero está bien, está bien. A ver, entonces Marquito está participando, ¿sí?
2: Gracias, Chinita.
0: Listo, mucha suerte. Vamos, última comunicación de este bloque. Siga, después, don Wilson.
4: Después del Yo Soy el Padre y Padre viene Todas Mientes.
1: Sí, sí. Hola, buenas tardes. ¿Con quién tengo el gusto? ¿Con quién?
4: Brian Carvajal.
1: Brian, ¿cómo estamos? ¿De dónde llama usted?
4: El Brian.
1: ¿De dónde se llama, Brian?
4: A Tuntaki.
1: A ver, ¿qué quieres llevarse? ¿Whisky, camisa, corbata o tilapia? ¿O vino?
2: El whisky.
1: O
3: ficha.
1: No, no. Listo. Le vamos a escribir.
0: ¿Cómo se llamaba?
1: Repita su nombre, por favor.
5: Listo, gracias.
1: Su nombre, repita, Brian, doctor.
4: Brian Carvajal.
1: Brian.
4: De Atuntaki, nos dijo.
1: Gracias, Brian. Está participando.
0: Muy bien, perfecto.
1: Correcto, vamos, siguiente llamada telefónica.
4: Sí, va, yo para llevarme de una la tilapia, yo mismo me daré un poema. Y ya, me voy a comer solito, suave.
0: Ya, última comunicación de este bloque, a ver, 096-002-1039. Aproveche, aproveche, vamos ahí. Última comunicación, buenas tardes. Hola. Está conectando.
4: Y ya se viene al volver de la pausa DJ Michael también en las mezclas en la tarde, ¿verdad? Ya que está por acá.
1: ¿Ya compuso el disco?
0: A ver, ahí, buenas tardes.
6: Buenas tardes, chinita hermosa, la más linda del planeta.
0: ¿Cómo le va, mi vida?
1: Señoras y señores, con esto nos vamos a la pausa.
0: ¡Espere!
1: Y ya regresamos.
0: Estoy comunicándome con el señor.
6: Dejen de hablar,
0: pues, dejen de ser envidiosos.
1: Hombre, guambra, usted.
3: Hijo loco.
1: Usted está.
0: Dejen de ser envidiosos, que ustedes sean feos no es mi culpa. A ver, mi vida, ¿cómo se llama?
6: No, yo no soy feo.
0: No, a ellos les digo mi vida, ya. A mis compañeros.
6: No, esos son feísimos, como el Henry Aguirre, como el Chupacabras.
1: Yo ya le cuelgo ya, Jorge Luis.
0: ¿Cómo se llama, corazón de mi vida?
6: Yo me llamo Marco Espinosa. Me voy a inscribir yo mismo solito.
3: Es el color centavo y anda aquí hecho loco.
0: Listo, mi querido Marquita, entonces está participando, ¿sí?
6: Ya, y siga así, bien guapa.
0: Gracias, mi amor.
6: Los contrarios son feos de ahí.
0: Gracias, mi vida.
4: Con esto sí nos vamos a la pausa.
0: Ahora sí, vámonos a la pausa y ya volvemos con más.
4: Muy bien, somos Buenísima 103.9.

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0: gracias. Muchas gracias, señoras y señores. Gracias a toda la gente que nos está escuchando. La buenísima, la 103.9. Hoy con algo especial, algo bonito que estamos celebrando el día de hoy, como es el Día del Rey del Hogar, lo que es el Padre, sí, señor. Pero antes, decirles que se viene otro buen partido entre Escocia versus Marruecos en el Mundial, sí, señor, 2026. Ese es el mejor regalo para mí, doctor. Ese es el mejor regalo. Fútbol y más fútbol. Correcto. Señoras y señores, vamos con más premios. Vamos con más premios, señoras y señores. Pero antes, decirles que en esta tarde estamos llegando gracias a nuestros padrinos. 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Ahí están las hojitas. Las hojitas abajo. Esas, es correcto. 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
2: Bombita Checa.
0: Gracias a. ¿Quién será también ese? ¿Quién será? 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
3: Bonita está la camisa, ya le vi, ya le abrí un poquito, está linda esa camisa.
0: Ya
3: de
0: que le da al tigre ya.
3: No, para nada. No. Muy bien, y si quieres ir a comer algo delicioso, rico, seco, pues te recomiendo que visites Agachaditos Home Food. 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
3: 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Pegas una liquidez de los tiempos.
0: ¿Qué le pasa, licenciado? ¿Qué le pasa? ¿Le duele? Un mes más le doy. Dele.
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0: Gol de Marruecos. ¿Cuánto está jugando?
1: Al minuto.
0: No, minuto 20 por ahí. Gol de Marruecos. Le está ganando ya a Escocia. ¡Qué golazo de esos que en ese tiempo hacía el Tigre, licenciada! ¿Se acuerda? Ahora ya algo le está pasando. Ya.
3: Está viejito.
0: Ya, sí, señor. 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Ya te viene, ¿eh? Harto grupo feno, harto. Se me fue la pastillita que me mandaron a tomar.
2: La receta
0: ahí
2: se pegó,
0: pa. No.
3: Para que se le abra, pues.
0: Ya está bien.
3: Sí, ya la escuché ya.
0: Ya está bien. Hay que camellar. Muy bien.
3: Ahora muy sí, bien. Vamos a seguir con más participaciones. Muy bien.
0: Vamos a seguir con. Está cogiéndose el guagua a la guagua.
3: Déjeme yo de ver lo que me cojo. Por tu culpa. Muy bien. Perfecto, ahora sí vamos a seguir con más participaciones.
0: ¿Qué le habla? Recuerda que hoy vamos a tener. Solo él puso la semilla.
3: Entonces, ¿qué yo puse?
0: Todos los dos hicieron el guagua. No sé qué, licenciada Tovar. Ay, Dios mío.
3: Bueno, vamos a seguir con más participaciones, ¿sí?
0: Para la China.
3: Vamos a seguir con más participaciones, así que recuerde que si usted quiere inscribir a su papito, lo que usted quiera, puede hacerlo a través de solo llamaditas en vivo, ¿sí? 096-002-1039. Y también si quiere que su papi se lleve la tilapia, es de una. Usted nos llama y nos dice
1: un bonito mensaje,
3: claro. Y de una se lleva la tilapia para su papi.
0: Los tíos tilapia.
1: El que llora mucho mejor.
0: Los tíos Tilapia.
3: Hola, buenas tardes.
0: Los tíos Tilapia.
3: ¿Con quién tenemos el gusto?
4: Con Fernando.
0: ¿Con quién?
1: Fernando, le escuché.
4: Con Fernando Reyes.
1: Fernandito Reyes.
0: ¿De dónde llama Fercho?
4: De Otavalo.
0: ¿De dónde?
1: Otavalo, dice.
3: Fernandito. ¡Hable duro!
0: Pilas, hijito, a ver. ¿A quién inscribimos?
4: A mí mismo.
0: Ya será papá, pues.
4: Ya.
0: Yeah. Yeah. Pobre guambra, listo.
3: Fernando Reyes, hijo.
0: Le vamos a escribir, Fernando, gracias, atento. Vamos, otra llamada telefónica. 096-002-1039. Hola, ¿qué tal? Buenas tardes.
3: Siguiente comunicación.
5: Hola, buenas tardes.
0: ¿Con quién tengo el gusto?
5: Con Patricia Ortega.
0: Hola, Patricia. Cuénteme, ¿a quién quiere escribir?
5: A Carlos Muñoz.
0: ¿Quién es Carlos?
5: Mi papacito.
0: Repítame el apellido de su padre.
5: Carlos Muñoz.
0: ¿Ríos?
5: Muñoz.
0: Ah, Muñoz.
3: Carlitos, ¿quiere escribirle Muñoz para los premios o para que se lleve la tilapia?
5: para los premios.
0: Ya, listo. Muchas gracias, muchas gracias.
3: Ya, muy bien.
0: Ojalá se lleve la corbatita, puede ser la camisa, de
1: pronto,
0: la de vino.
1: De pronto no tiene marido, no tiene hijos. Algo, ¿no?
0: Pero el mejor premio está a mi lado. El mejor premio está a mi lado.
1: El Michael.
0: Está a mi lado, amigo. El John Morrison.
3: Eso es frente suyo.
0: Esto es frente, licenciada.
3: Diagonal, entonces.
0: Este es frente. Este es al lado mío.
3: Eso es diagonal.
2: Está al lado.
3: Yo también digo que el Michael. Vaya. El Michael ya se espantó. Ya. Vamos, comunicación. Hola, hola.
6: Hola, buenas tardes. Buenísimas.
3: ¿Con quién tenemos el gusto? ¿Perdón?
6: William Muñoz.
3: William, ¿de dónde nos llama William?
6: De Cotacachi, la tierra del Inti Raymi.
0: Muy bien.
3: Eso, William Muñoz. ¿Se inscribe usted o a quién vamos a inscribir?
6: A mi papá quisiera inscribirle. Se llama Rafael Muñoz.
3: Rafael Muñoz, qué lindo. Listo, entonces le vamos a inscribir a Rafita, ¿ya?
6: Gracias.
0: Correcto. Vamos, siguiente llamada telefónica.
3: A ver, vamos a ver siguiente comunicación. Hola, hola, buenas tardes.
7: Hola, buenas tardes.
3: ¿Con quién tenemos el gusto?
7: Marisol Cadena, Chinita.
3: Mi querida Marisol, ¿a quién vamos a inscribir?
0: La Marisol, no hay premios, llama.
2: Empezaste.
0: Ya, le hago una pregunta. Contéstame con la mano al corazón. Usted siempre llama cuando hay premios, nomás, ¿no?
7: No, yo siempre escucho la radio y a veces está bien. Sí, hago las llamadas para enviar saludos.
0: Ay, ay, ay, ay. Le creo. ¿A quién quiere escribir? ¿A su marido o a su papá?
7: A los dos.
0: ¿Ya? ¿Quiere una la tilapia o le escribimos nomás?
7: No, para los premios me escribe, por favor.
0: ¿No le puede decir algo bonito a su marido, a su papá?
7: Por el momento no estoy inspirada.
0: Si las mujeres cuando están inspiradas.
3: A ver, ¿cómo se llama el papá y cómo se llama el marido?
7: A ver, Chinita, mi papá se llama Alfonso Cadena.
3: Ya.
1: Alfoncito.
7: Y mi esposo se llama Pablo Calvache.
3: Perfecto.
1: Pablito Calvache.
0: ¿Ya se casó?
7: Aún no.
0: ¿Y entonces por qué le dice mi esposo?
7: Pero es que ya convivo con él, pues.
0: Ah, bueno.
3: Bueno.
1: A nada.
3: A nada. Está bien, ¿no? Listo,
0: peor,
3: entonces.
0: Peor está, los ansios, ¿no?
3: Los dos están participando, ¿sí?
7: Muchas gracias, Chinito. Una linda tarde. Hasta luego.
3: Igualmente, gracias.
1: Buena tarde, igualmente.
3: ¿Qué andas? Ah, así rápido.
0: Solo Chinita, dice. Y usted, una buena tarde, igualmente.
1: Toca ser educado.
0: Ay, ay, ay.
3: Vamos, siguiente comunicación, 096-002-1039. Recuerde que hoy vamos a estar regalando muchas cosas para papá, porque papá se lo merece. Sí, porque papá se lo merece. Recuerde que vamos a dar una botellita de whisky, también una botellita de vino.
0: John Morrison.
3: Vamos a dar camisas. También tenemos, sí, la camisa y también una corbatita. Y como no, también para que vaya a ir a comer rico, tenemos órdenes de consumo de tilapias, gracias a Tíos Tilapias.
0: Tíos Tilapias, sí, señor. Una idea más de Checa Group. Ahí no hay más llamadas, licenciado Tobar. Últimas llamadas. Pregunte.
3: Después de la pausa, ¿seguimos con más participaciones o quiere hacer la rocola?
0: Seguimos con participaciones. Del padre. Sí, ni pausas debe de haber, claro, pues estamos en especial.
3: Dígale.
1: No, dele y ahorita vamos con participaciones.
3: Pero entonces vamos a la pausa.
1: El jefe, el jefe ya tenía que tenernos aquí una botella cada uno, ya unas pizzas.
0: Por el día del padre.
1: El día del padre, claro, claro.
0: Usted ya prácticamente ya es padre.
1: Ya me uno también.
0: Usted ya es padre, ya.
3: ¿Qué es?
0: ¿Usted qué es?
1: Mahoma por ahí.
3: Papacito.
0: Mahoma. Queriendo fabricar.
3: No sé, ahí no.
0: Bueno, vamos, rápido, a ver, ¿a dónde están los padres? A ver. 0-9-6-0-0-2-1-3-9. Es Coco, ¿verdad? No crees, Michael, eso. Vamos, Michael.
3: Tiene ya, carita de que no.
0: ¿Tiene carita de qué?
3: Tiene carita de que ya no.
0: Cuidado. A ver, los papis, inscríbase. 096-002-1039. 096-002-1039. Rapidito,
3: ¿qué pasó
0: por
3: favor? A esas mujercitas, esposas, hijas? ¿Qué pasó?
0: Padres, no.
3: Cuando era el día de la madre, vea, los papitos, los esposos, es los que, hijos, a full.
0: Es que es
3: llamaban.
0: Diferente, especialmente los esposos decían algo bonito para las madres.
3: Cierto, ¿no? En esa parte
0: algo
3: sí,
0: hermoso,
3: ¿verdad?
0: Algo distinto, pero las madres a los padres, ni fu ni fa.
3: A ver, ahí.
0: Dele.
3: Vamos con la comunicación. Buenas tardes.
1: Le paran más el día del perro, creo que le dieran el programa.
0: Por Dios, que llamaran mejor por el día del perro, no, en serio.
3: Hola, buenas tardes.
0: ¿Cuándo es el día del perro?
7: Hola, buenas tardes.
3: ¿Con quién tenemos el gusto?
7: Con Doris Angamarca.
1: Doris.
3: Mi querida Doris, ¿a quién vamos a inscribir en esta tarde? Sí.
7: A mi esposo.
3: ¿Ya? ¿Cómo se llama su esposo?
7: Pablo Monge.
3: Pablito, ¿quiere inscribirle para los premios o para la tilapia?
7: Para los premios.
3: Pablo Monge dijo, ¿verdad?
1: Monge.
7: Sí.
0: ¿Qué, Monge. Es, ¿qué, qué es para usted?
1: El marido dice.
0: A ver, yo le voy a
7: mi
0: dar
7: esposo.
0: Una. Yo le voy a dar una tilapia si le dice algo bonito a su esposo. Vamos ahí.
7: Que es el mejor papá del mundo, que lo quiero mucho, lo amo demasiado, es un ejemplo a seguir para sus hijos y siempre se esfuerza cada día por ser mejor.
0: Muy bien, ¿ya? Muy bien, muy bien, pero no llego al puntaje de
1: poquito
0: la tilapia.
1: Más, un poquito más,
0: más era. Sí. Gracias.
3: Está participando para los premios. Muy bien, vamos, entonces vámonos a la pausa.
0: Vamos a la pausa, vamos a la pausa.
3: Sí, vámonos a la pausa y ya volvemos con más.

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1: Estados Unidos hizo historia al vencer 2-0 a Australia, logrando dos victorias consecutivas en fase de grupos de un Mundial por primera vez en 96 años, desde Uruguay 1930. Bajo la dirección de Mauricio Pochettino, el equipo ya aseguró su boleto a los 16avos de final. Ahora los estadounidenses esperan a su próximo rival, que saldrá de los mejores terceros lugares de otros grupos del certamen.
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0: viernes espectacular, un viernes fin de semana, con lo mejor de Tierra Canela, por supuesto. Así que quédate con nosotros, que todavía seguimos con más participaciones. Así que los papitos que están en este momento, pilas, por favor. Papitos, pilas. ¿Empezás? Lo único que tiene que hacer es comunicarse, llamar en vivo al 096-002-1039 para que puedan ganarse estos grandes premios por el Día del Padre.
1: Muy bien, vamos llamando, vamos llamando, vamos llamando. A la gente que quiera llamarnos, a la gente que quiera inscribirse para los premios, estamos en un día especial hoy, disfrutando a los papis. A los papis también se merecen que le festejen. Sí, señor. Vamos, 096-002-1039. 096-002-1039. Sí, señor. Este domingo, recordarles que es el Día del Padre. A los amigos, si no tienen un regalito, no tienen nada que darles el domingo, pueden llamar y pueden llevarse la botellita, pueden llevarse una tilapieta para que les lleven a comer, un la vinito, camisa. La camisa, una corbata. Pueden llamarnos y le puede dar un regalito el día domingo a su padre. Hágale sentir bien, hágale sentir claro. bien. Nada más amanece, decirle, padre, un feliz día. Sobre todo a los que tenemos nuestros padres viejitos. Ellos fueron maestros, son maestros de la vida, sí, señor. Ellos nos enseñaron a trabajar, nos enseñaron lo que es la vida. Nos enseñaron a respetar a una dama, a una mujer, a trabajar, bueno, tantas cositas más. Así que vamos festejando a los padres. 096-002-1039. 096-002-1039.
0: Estaba viendo que una psicóloga decía a las mamitas, les preguntaba, a cualquier mamita le decía,
1: ¿qué dice?
0: En la casa, cuando obviamente ya es la hora de comer, ¿a quién le dan el plato más grande? Y la mayoría de mamitas decían, a mis hijos y todo. De ahí la psicóloga dijo, no, el plato más grande, el mejor plato con la mejor presa tiene que ser al papá, al porque sí, si es. El papá está bien, toda la familia va a estar bien.
1: Así es.
2: Entonces, es la cabeza de hogar.
0: Como es la cabeza dice, ¿no? de hogar, sí, claro. Por algo es la cabeza de hogar. Entonces, si el papá se enferma y ya no trabaja, en serio que después la familia se desfragmenta y ya así no es. Van a poder surgir.
1: Así es, así que hay que respetar también a nuestros padres. Repito, ellos son y serán siempre unos maestros de la vida, sí, señor. Así que
0: claro,
1: vamos.
0: Claro, porque el papá 096. Es un héroe, un compañero, un guía, un rey sin capa.
1: 096-002-1039. Vamos rapidito. La gente que quiera participar, escríbele a su padre. Puede ser al abuelito también, ¿eh? Puede ser al hermano, si es papá.
0: Cualquier persona
1: todos
0: que sea
1: los
0: papá.
1: Papis, todos los papis tienen derecho a llevarse esos bonitos premios que buenísima se ha acordado también de los padres, sí, señor. En otros lados no les están dando nada.
2: Nada.
1: Aquí sí estamos regalando premios, sí, señor.
0: A ver, por acá
1: sí
0: me dice. Hola, chicos, buenas tardes. Una pregunta. ¿Y los padrastros también podemos participar? Claro.
1: Claro, es papá, pues.
0: Exacto, claro, porque papá no es el que engendra, Dios sino mía. Que el que cría
2: el que
0: también.
2: Cría, claro.
1: Claro. Claro que sí. Vamos, entonces, 096-002-1039.
0: También 096-002-1039.
1: Aproveche, denle un regalito. Repito, hágale sentir bien estos días que se celebra el Día del Rey del Hogar. A ver, licenciado.
0: Claro, vamos a regalarles botellitas de whisky, botellita de vino. También tenemos una corbatita hermosa, una camisita para los hombres que les gusta estar bien puestos.
1: Sí, señor. Si no, yo me llevo la de whisky. El Jorge Luis se lleva la corbata.
0: Y yo me llevo las tres tilapias.
1: Usted no es papá, usted no es papá. Usted no es papá, ¿por qué se hace cuenta usted?
0: Para mi papá.
1: No, estamos hablando de trabajamos aquí en la radio. ¿Su papá trabaja aquí en la radio?
0: Pero trabajo yo.
1: Dios mío.
0: Es lo mismo.
2: Yo también digo, yo también soy madre y padre, usted también.
0: Yo también voy a ser madre y padre. Vamos con la comunicación, buenas tardes. Hola.
3: Buenas tardes.
0: ¿Con quién tenemos el gusto?
3: Con Estefanía Andrade.
0: Estefi, ¿a quién vamos a inscribir?
3: A mi esposo.
0: ¿Cómo se llama el esposo?
3: Marco Echeverría.
2: Marco Echeverría.
0: Marco Echeverría.
3: Chavarría.
2: No se le entiende
0: no
2: bien.
0: No le entiendo.
1: ¿Marco qué?
3: Marco Chavarría.
1: Chavarría, muy bien. Eso, hable un poquito más fuerte.
0: ¿Le inscribimos para los premios o para la tilapia?
3: Para los premios.
0: Perfecto.
1: Dígale aunque sea te quiero, amorcito, dígale. Dios mío.
2: Ya nada, ya.
3: No.
0: Aunque sea un te quiero, nada.
3: No, él ya sabe.
1: No pasa nada, las mujeres son así. Las mujeres son así, frías. Frías, frías son las mujeres. Gracias.
4: Domingo no estarán jodiendo si quieren.
1: Pero cuando no tienen plata, ¿a quién molestan? Al papá del guagua, ¿sí o no? No tienen billete, al papá del guagua. Se enferma el guagua, al papá del guagua.
2: Así es. Que salten las madre y padre.
1: No pueden darle leche, al papá del guagua. Ay, Dios mío, qué pecado.
0: Vamos a ver esas llamaditas, últimas llamaditas ya de este bloque, así que apúrese.
1: No quieren llamar, licenciado. No quieren llamar, no le quieren a los padres. Hablen en serio, llamen.
2: Unos boxers o si se utilizan así.
1: Aunque sean unos pañuelos como antes. Antes agarraban pañuelos.
0: Unas peinillas.
2: Unas medias.
1: Pañuelos.
0: A ver.
2: En el tiempo no había gel, brillantina.
1: Brillantina, claro. Puta, y. Y esas brillantinas le dejaban tiesísimo el pelo, ¿no?
5: ¡Viejo loco!
0: Hola, buenas tardes. ¿Con quién tenemos el gusto?
1: De la licenciada.
0: Hola, hola, ¿qué tal?
6: Hola, buenas tardes.
0: ¿Con quién tenemos el gusto?
6: Con Diana Chamorro.
0: Dianita. Dianita, ¿a quién vamos a inscribir, Dianita?
6: Al amor de mi vida, a mi papá.
0: ¡Ay! Bien, ¿cómo se llama el papito?
6: Mi papá se llama Fernando Chamorro.
0: Fernandito Chamorro.
1: A ver, si es el amor de su vida, ¿qué le dicen este día? A ver.
6: Quiero decirle que él es mi guía, mi apoyo incondicional, mi mejor amigo, el hombre que amo con mi vida, al cual yo admiro mucho porque el trabajo de él es muy riesgoso y a pesar de todo eso, siempre tiene tiempo para su hija, para irla a dejar al trabajo, para estar con ella. Acompañarla, así que yo amo con todo mi corazón a mi papá y muy agradecida con Dios de poder tenerlo en esta vida.
0: ¡Ay, qué linda!
1: ¿Tiene su tilapia? ¿Tiene tilapia? ¿Quiere tilapia?
6: Claro.
1: Listo, le vamos a dar una tilapia de una por ser así.
0: Le vamos a regalar la tilapia y también va a estar participando para los premios, ¿ya?
6: Ok, muchísimas gracias.
0: Envíeme la captura de la cédula de su papi, ¿ok?
6: Ya,
1: ojo, ojo, gracias. La tilapia es para su padre, ¿no? Para su papito.
0: Y tiene que ir a consumir allá.
1: Listo. Tiene tilapia. Muchas gracias.
0: Ya, perfecto.
1: Tiene su tilapia, me faltó decir.
0: Bonitas
1: doctora.
0: Palabras. Bonitas
2: sentidoras,
0: palabras.
2: Sentidoras.
1: Hola, buenas tardes.
7: Buenas tardes.
1: ¿Con quién tengo el gusto?
7: Con Daniel Gómez.
2: Manuelito Gómez.
1: ¿Qué más, Manuel? A ver, ¿a quién Daniel. Quiere escribir o Daniel. Quiere.
2: Daniel.
0: Sí.
1: ¿Daniel o Manuel?
7: Daniel.
1: Manuel.
7: Daniel.
1: Daniel, Daniel, Daniel, hable duro, vea, Danielito, Dios mío. A ver, ¿se inscribe o quién quiere saludar o quién quiere escribir?
7: Escribirme.
2: Escribirse, dice.
1: Daniel, ¿su apellido?
7: Gómez.
1: Gómez.
0: Listo, entonces está participando mi querido Daniel Pilas.
7: Listo, gracias.
0: Muy bien, siguiente comunicación.
1: Dele, vamos, otra llamada telefónica. Hola, ¿qué tal? Buenas tardes. Hola, buenas tardes. ¿Con quién tengo el gusto?
8: Con Cristian Mejía.
1: ¿Qué más, vea, Cristian? Aquí está su hijo, vea. Le digo, dígale algo a su padre. Que le quiero, dice. ¿Qué viste? Así son los hijos, ¿no? Dios mío.
8: Así son.
1: Así son.
4: Pelada, ¿no?
8: Le quiero escribir a mi querido padre.
1: Ya, ¿cómo?
8: Querido padre.
1: Ya, ¿cómo se llama su padre?
8: Julio Mejía.
2: Don Julio Mejía.

0: O sus esposos.
1: Buenas tardes.
2: Buenas tardes.
1: ¿Con quién tengo el gusto?
2: William Camuendo le saluda.
1: ¿Qué más vea, William? A los tiempos usted todavía ha vivido.
2: Si usted vive todavía, mejor que no.
1: A ver, don William, cuente, ¿a quién inscribimos?
2: Ya, amiguito, por inscribirme yo mismo.
1: Ya, don William Camuendo. Chévere. ¿Qué quieres llevarse? ¿Whisky? ¿Quiere camisa, corbato, nena?
2: Ya, lo que Dios quiera que le ganes.
1: Ya, ya, y ojalá se lleve la de whisky, ¿verdad? ¿Ok?
3: Yo dije, ojalá se lleve la nena.
1: Listo, gracias. Siguiente llamada telefónica. Hola, ¿qué tal? Buenas tardes. Hola. Hola.
4: Buenas tardes.
1: Su nombre, por favor.
4: Gabriela Benavides.
1: Hola, Gaby. ¿De dónde llama usted?
4: De Otavalo.
1: Otavalo. Hijo. Ay, ah. Hijo. A ver.
3: ¿Le quedaría bien una tilapia?
1: ¿A quién inscribimos?
4: Deseo inscribir al papá de mi esposo.
1: Al papá de mi esposo.
4: Suegro, y que también ha sido un padre para mí. Una persona muy amorosa, muy responsable, muy trabajadora. Y pues pedir que Diosito le bendiga, le dé salud para que siga así adelante, siempre con
3: amor
4: a sus hijos y a sus nietos.
3: Muy bien, ahí está el suegro, ¿no?
1: Sí, sí, sí.
3: ¿Cómo se llama su suegro?
4: Edgar Flores.
1: Edgar Flores. Le faltó puntitos para que puedas llevarse la tilapia. Listo, muchas gracias. Vamos, vamos.
3: Últimas llamadas.
1: Se nos termina el especial por el Día del Padre, por el Día del Rey del Hogar, como dicen los panas, por el Día del Cucho. ¿Qué más saben decir? Cucho, ¿qué más saben decir los padres?
5: Viejo, también igual.
1: No, aparte de viejo. Viejito. Cucho. ¿Qué más? Hay otras palabras. ¿Qué más, Cucho?
5: Padre.
1: Algunas palabras ahí, ¿sí o no? Buenas tardes. Buenas tardes.
6: Buenas tardes, parientico, ¿cómo le va?
1: ¿Qué fue, pues, vea?
7: ¡Viejo loco!
1: Ahí está. Vea, hay que hacerle un apodito para Don Tigre también, para ponerle al aire en la radio. ¿Qué le parece a usted? ¿No es cierto?
8: Y los papacitos, claro, nos podemos anotar.
1: Ya, correcto. A ver, ¿cuántos guaguas tiene usted, vea, parentico?
6: Tres
1: guaguas. Listo. Muy bien. ¿A quién quiere escribir? ¿A Don Checa o a usted?
6: Yo.
1: Esa es.
6: Para ganarme la botella y me tomar con el nuevo padre.
1: Eso, ahí sí. ¡Chévere! ¿Qué le dice al nuevo padre, vea?
6: Chuta, él toca aconsejarle ya. Aparte, mesa redonda ya.
1: No, la entiendo
6: porque sabes que es
1: medio necio. Medio, bien necio es. Uf, Dios mío. Ya, ¡listo!
9: Ya hasta me robaron, ya,
1: igual. ¡Vaya, está participando! Gracias.
6: Ya, listo, Wilson.
1: Gracias.
6: Saludos, Chinita.
3: Gracias, don Patito.
5: Saludos a don Patricio Checa de Parador Las Palmas, ya, también.
1: Correcto, vamos. Ahora se prendió la gente recién. Ya cuando nos vamos.
3: Cuando ya nos vamos.
1: Hola, ¿qué tal? Buenas tardes.
10: Hola, buenas tardes. Hola.
3: ¿Ahí?
10: Hola.
11: ¿Aló?
1: ¿Con quién tengo el gusto? Buenas tardes.
11: Buenas tardes, con Lisbeth Díaz.
1: Lisbeth, ¿a quién escribimos?
11: A mi papá.
1: ¿Cómo se llama su padre?
11: Se llama Luis Díaz.
1: Luis, ¿qué le dice a su padre? A ver.
11: Luis Díaz.
1: ¿Qué le dice a su padre?
11: Que le digo que le quiero mucho, que gracias por ser un gran papá, por siempre estar con nosotros, por aconsejarnos, para irnos por el buen camino. Eso.
5: Nada más de
1: pronto. Nada, está bien.
5: Le faltó penita.
1: Le faltó unos 2-3 puntitos y se llevaba
3: pero
1: la tilapia.
3: Está participando Luis Díaz.
1: Sí, para los otros premios
5: generales.
1: Los otros premios. Muchas gracias. Vamos, gracias. Vamos, llamadas telefónicas. Son las 17:37. Reciba la llamada telefónica. La señora licenciada, la futura madre, licenciado Tobal.
3: No me hagan videollamada, solo llamadita nomás. ¿Qué ves? Solo llamadita, ¿ya? 096-002-1039.
1: Ahí está. Conteste, licenciada.
3: Perfecto, buenas tardes, hola.
1: ¿Qué pasa?
12: Buenas tardes.
1: No será.
3: ¿Con quién tenemos el gusto?
12: Con Wilson Checa.
1: El Dios mío.
3: ¿No le da vergüenza decir eso?

0: Con Miguel de la Casa, buenas tardes.
1: Eso,
0: buenas tardes,
1: sí. Chicos. ¿Cómo está mi querido Mickey Voiceover? ¿Cómo le va?
0: Saludándoles, excelente programa, pues, y para ver si es que me inscriben, por favor, ya que uno es un padre solo y abandonado, pues, a ver si es que nos llevamos algún premio por ahí.
1: Mínimo quiere la de whisky.
0: Seguro, pues positivo para festejar con el futuro padre.
2: A ocho.
1: Otro, inquietosos, qué bestia.
2: ¿Qué le dice al nuevo padre, vea? ¿Qué le dice al nuevo padre?
0: Bueno, pues que deseándole lo mejor y que sea un poquito más responsable, pues, ¿no? Porque ahora sí ya tiene que comprar la paca de pañales, así es que pilas al tigre. Y éxitos en esa.
2: Y leche también.
0: En esa meta, pues, ¿no? Así que ahí estamos echándole para adelante, mijo.
2: ¿Cuántos hijos tiene usted, vea? Voiceover, Mickey.
0: Yo tengo nada más que una y preciosa nena.
2: Ah, ya, está bien, ya.
3: Preciosota.
2: Ahí está. ¿Cómo? ¿Por qué hable ser? Miki,
1: yo le caigo a puño.
4: Una medida del OVNI, ¿sí o no?
2: Listo, Miki, Voiceover está escrito, ¿ok?
0: Ok, muchísimas gracias, chicos, pues, y éxitos. Buena tarde.
1: Gracias. Muchas gracias.
3: Saludos a Miki ahí en Norauto, también nos sintonizan en la tarde.
1: ¿Cómo dijo el nombre?
2: Miguel
1: Benalcázar.
2: Escuchará los consejos que le dan, tigre, Dios mío.
5: Silencio, cara de la...
6: Feliz día, papito. Eres mi lugar.
2: Ay, ay,
6: seguro,
2: ay.
6: Mi mundo.
2: Vamos.
3: Eso lo manda mi querida hermanita en la capital de los ecuatorianos. Nos sintoniza también lo que es Marquito Traves, al cual también lo queremos también de la mejor manera. Y le mandamos también un fuerte abrazo también, y que tenga un excelente día del padre. De parte también de Antonelita, también de lo que es de Julieta. Así que saludos en la capital para Marquito Traves y para mi señora madre también, como es Consuelito Cerón.
1: Muy vamos. Bien, vamos con la llamadita. Échale, Buenas tardes. ¿Con quién tenemos el gusto?
7: Néstor Hernández, por favor.
1: Mi querido Néstor, ¿a quién va a inscribir o se inscribe usted?
7: A mí. No hay quien no celebre.
2: Así es.
1: Pero usted solito puede celebrarse.
2: ¿Usted se celebraba
7: solita? Claro.
2: A ver, le
7: claro.
2: voy a hacer una. Espérese.
7: Con mis dos hijos.
2: Le voy a preguntar a la China. ¿Usted se celebrara solita?
1: ¿Qué?
2: ¿Se celebrara solita usted?
1: Sí.
2: Ya, correcto.
3: Como Loki.
2: No, déjale nomás. ¿Qué? Listo, amigazo. A ver, cuénteme.
1: El apellido.
2: Cuénteme,
1: de
2: deme su apellido, por favor.
7: Hernández Néstor.
2: Ya, muy bien, mi pana. ¿Qué quieres llevarse? ¿Whisky? ¿Quieres llevarse la camisa, la corbata, el vino?
3: La ficha
2: o
7: chuta, por mí todo.
2: ¿O quieres?
7: Imagínese, para el Día de la Madre no había a estas alturas todo reservado.
2: Así es,
7: para
2: así
7: el Día
2: es.
7: Del Padre.
2: Todito está.
7: Los hijos nos piden a nosotros para sí. nosotros mismos regalarlos.
2: En la escuela sí están pidiendo cuota para nosotros mismos. ¿Qué, hijo?
7: Así es la vida, pero así hay un Dios.
2: Ah, eso sí, así es. No vea, la China le manda a festejar solito. Imagínense lo que es la vida, Dios.
7: Ve, lo que es.
2: Dios mío. Listo, amigo, está inscrito. Gracias.
7: Gracias.
2: Gracias. Siga. ¿Ya? Para el jueves que juega la selección con Alemania, traerá su.
3: Aquí ya desde la una ya.
2: ¿Alguien más? Señora licenciada Tobar. ¿No? Vamos a la pausa entonces.
1: Sí, vámonos a la pausa y después ya regresamos con el sorteo.

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0: 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A los papitos también le gustan los buenos clásicos. 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La radio que te pone en movimiento, la radio que te pone algo distinto. Sí, señor. ¿Sí o no, señora licenciada Tovar?
1: Claro, claro, recuerde que aquí ponemos música para todos los gustos.
0: Correcto. Bien, amigos, vamos rápidamente con el sorteo, ¿no, licenciada Tovar? Vamos, sí, con el sorteo, rápidamente.
1: ¿Vamos a hacer, dígame, el sorteo o regalamos las dos tilapias que nos quedan?
0: Ya, dos tilapias. Primero vamos con las dos tilapias. Tienen que llamar, ¿no es cierto?
1: Sí, a ver, recuerde que las tilapias es en Otavalo, así que a ver, dos personitas de Otavalo. Ya. Dos personitas de Otavalo.
0: Papás, pero que sean papás. A ver.
1: Nada más, ya. No nos van a decir ni palabras bonitas, nada. Ya. Solo quiero que sean de Otavalo y que sean papás. Nada más.
0: No dirán yo soy padre y madre, por si acaso. Solo papás. A ver.
1: Sí, papitos.
0: 096-002-1039. Vamos, dos papitos,
1: ¿quién
0: rápidamente
1: quiere ir a comerse una rica
0: en
1: tilapia?
0: Otavalo, recuerde que los tíos tilapias estamos ubicados. Escuche bien, estamos en Otavalo, en la calle 31 de Octubre, Iquito. Calle 31 de Octubre, Iquito. Ahí está.
1: A ver.
0: Los tíos tilapias.
1: Hola, buenas tardes. Hola, buenas tardes. ¿Con quién tenemos el gusto?
2: Con Ítalo Hacho.
1: Ítalo Hacho, ¿de dónde?
0: Ítalo Disco.
2: De aquí de Otavalo.
1: Eso, pero diga, ¿de Otavalo, hijo?
0: ¿De qué parte de Otavalo es?
2: De aquí del centro, de aquí de la cooperativa Pamplona, soy socio.
0: ¿Sí le conoce a los tíos tilapia? ¿Sí sabe dónde está?
2: Sí, en la 31, Iquito.
1: Eso.
0: Correcto. Envía la cartera de la cédula y vaya, cómase una buena tilapia.
2: ¿Cuándo?
1: Puede ir el día de mañana o el domingo.
3: El domingo después de misa, de una y.
2: ¿Cuándo está después de misa?
1: Entonces.
2: Buena suerte, excelente programa, no cambiará, gracias, nunca.
0: Gracias.
1: La captura de la eso, pero ahorita.
0: Vamos, siguiente llamada telefónica, señora licenciada,
1: sí,
0: Otavalo.
1: ¿Alguien más de Otavalo, hijo? A ver.
0: Otra persona de Otavalo.
1: Sí, otra personita de Otavalo para que vaya a comer riquísimo el Día del Padre. Si sí, no, señora, tiene nadie que le dé un regalito, pues vaya para que coma rico. ¿Quién no va a querer una rica tilapia?
0: Y no son de esos chiquititos, son unos grandotes.
1: Claro.
0: Igual a esta botella.
1: Ahí ya no dirá así porque
0: no, no, no, no, licenciada Tovar.
1: Buenas tardes.
4: Yo sé bien que estoy afuera.
1: Hola. Hola.
0: Buenas tardes. Reconectando. Ubíquese donde le coja bien el wifi, por favor.
1: Ahí. Sí, buenas tardes. ¿Con quién tenemos el gusto?
0: Escucha.
5: Escucho.
0: Ya, a ver. Pero papás, dijimos.
1: ¿A quién va a inscribir?
5: ¿Puedo escribir a mi hermano?
0: Ya.
1: ¿Y a cuántos hijos tiene su hermano?
5: Dos.
0: Dos guaguas, ya. Chévere.
1: ¿Y de dónde es su hermanito?
5: Trabajamos aquí en Otavalo, hijo.
1: Eso, perfecto, muy bien. ¿Cómo se llama su hermano?
5: Fernando Reyes.
1: Fernandito Reyes. ¿Y sabe dónde queda?
0: Tíos Tilapia.
5: Sí.
1: ¿Dónde?
0: Sí sé dónde queda Tíos Tilapia.
5: En la Quito.
0: ¿En Quito y quién? ¿Quito y qué?
3: Yo sé que el señor anterior ya lo dijo ya.
1: Ya dijo ya.
0: ¿Quito y qué? A la una. A las dos.
5: No me acuerdo.
0: Dos y media. Cuarto para las tres. ¿Le da o no le da?
5: Sí, démosle.
0: Es un
5: padre y madre al mismo tiempo.
0: Empezaste. Ya. Ya dijo padre y madre. Cuélgale. Ya dijo padre y madre. Vamos, otra llamada. A ver, un papito de Otavalo que se vaya a Tíos Tilapia.
1: Que sean de Otavalo, por favor. Que sean de Otavalo.
0: Ahí estamos, licenciada. No que de Ibarra, de Atundaki. Otavalo, dale, licenciada.
1: Otavalo, hijo, de Otavalo, por favor. 096-002-1039. Vamos a ver, última llamadita. No tiene que decirnos nada, solo tiene que comunicarse.
0: Y nada más.
1: Y listo.
0: A ver, un padre de Otavalo. Un padre de Otavalo, rapidito, por favor. Ya nos vamos, apuren.
3: Den la tilapia, dice Diego Torres. Cara de Otavalito, así tengo.
0: Este será padre, vea.
1: Hola, buenas tardes.
6: Hola, buenas tardes.
1: ¿Con quién tenemos el gusto? Hola.
6: Edwin Flores de Otavalo.
0: Eso.
1: Edwin Flores de Otavalo.
0: Hijo, diga. Otavalo, hijo, diga.
6: Otavalo, hijo.
0: Esa es. A ver, cuéntenos si sabe dónde está Tío Tilapia.
6: En la 31 de Quito.
0: Eso, ahí sí, ¡rápido! Ahí sí. Chévere.
1: Listo, envíame la captura. Envíame la captura de la cédula, por favor, para que vaya a comer una rica tilapia el día de mañana o también el domingo, ¿sí?
0: Ok.
6: Muchas gracias, excelente programa.
3: Pero diga, ni que madre y padre, digo usted también.
6: Gracias.
0: Y ahora sí, vamos con el sorteo, China.
1: Ahora sí vamos con el sorteo. Vamos a ver quién se lleva estos grandes premios que tenemos. Las personas que se inscribieron o inscribieron a sus papitos, a sus esposos, pilas.
0: Correcto. Vamos a ver, ¿cuántos están inscritos, licenciada Tobar?
1: Tenemos 63.
0: 63 inscritos, correcto. Vamos ahí. A ver, necesito una llamada telefónica para que nos ayude al sorteo rapidito, por favor.
1: Sí,
0: 096-002-139. Gracias a los que se hicieron presentes con estos premios. A el ejecutivo de don Jacinto Robadino. A Tíos Tilapias. También a Abarrotes Díaz. Gracias por entregarnos estos bonitos premios para el padre, para el rey del hogar. Sí, señor. Vamos a ver, una llamada telefónica. ¿Quién nos ayuda al sorteo? Vamos ahí. Échele. Hola, buenas tardes.
7: Buenas tardes.
0: ¿Con quién tengo el gusto?
7: Con Silvia.
0: Silvia, a ver, necesito cuatro números del 1 al 63, ¿ok?
1: Piénselo muy bien.
0: Y a ver, primer número.
7: El 10.
0: Ya.
7: El 20.
0: Ya.
7: El 45.
0: Ya. ¿Y?
7: Y 64.
0: ¿64? Del 1 al 63.
1: Tenemos hasta el 63 nomás.
0: El último número.
7: 52.
0: Ya, usted sí tiene papás.
7: Sí tengo.
0: ¿Qué le dice a su papá?
7: Que lo quiero y lo amo mucho.
0: Gracias.
7: Ya.
0: Así son frías las mujeres.
8: Ya, que no.
0: Ahora sí, China, vamos. ¿Quién se lleva? Tienen que llamar.
1: Sí, tiene que comunicarse. A ver, vamos con el número 10, el primer ganador. A ver, aquí estamos. El que se lleva la camisa de vestir.
0: ¿Cómo la camisa de vestir?
1: La camisita, pues.
3: Yo sé que hay para desvestir.
1: Es para el... Pues, ¿qué quiere de que diga? La camisa.
0: Solo diga la camisa.
3: La camisita, ah, para el terno.
1: Es que aquí está la camisa de vestir, pues, ¿qué quiere?
0: Ese tigre le ve, hable serio, tigre, déjele a la China, por favor.
3: Usted le camella, yo.
0: Es que yo solo me río, ¿no?
1: Pero es que aquí dice camisita de vestir.
0: Y usted dice camisa de desvestir, no le diga así a la China.
1: Bueno, pero la cosa es que me entendieron.
0: Estás tonto, este man.
1: ¿Qué regalamos primero?
0: Démosle.
1: A ver, tenemos la camisa, la corbata, la botellita de whisky y la de vino.
0: Vamos con la corbata. Tiene que llamar primero, ¿ya? Tiene que llamarnos, ¿no, licenciada?
1: A ver, sí, con el número 10, quien se lleva la corbata.
0: ¿Quién se lleva?
1: Es Jonathan Cisneros.
0: Ya, Jonathan, vamos, me está escuchando. Una corbata bonita que nos entrega el ejecutivo. Y por si acaso no son esas corbatas que venden de a dólares, de a dos. Esta corbata es que vale unos $20.
1: De 20 está linda esa corbata. Sí, muy está bonita. Muy bonita.
0: Don Michael, te pasando la corbata, por favor. Muchas gracias.
1: Ya, mi amor. Modelo número 1, por favor. Gracias.
0: Modelo, póngase la corbata.
1: Jonathan Cisneros a la 1.
0: Hasta contar 5, ¿no?
1: Sí. Jonathan Cisneros a las 2.
0: Ve, es lila. Lila es, ¿no? Vea, qué linda corbata.
1: Es lila y lavanda.
0: ¿Cómo?
1: Es color lavanda con lila.
3: Mezclada.
0: Ay. Bueno, ustedes saben de colores. Está bonita esta corbata, ¿eh?
1: Está brillosita, está pesada. Sí, es pesada, sí.
0: Igual a... Sí, sí.
1: No haga desmotivar, hable serio. Jonathan Cisneros a las 4.
0: Llama 4.
1: Y Jonathan Cisneros.
0: A las 5, vamos. ¿Qué número era ese?
1: El número 10.
0: Vamos con el 11. Al 11.
1: Ya, vamos con el 11.
0: Denos chance, don Alex Vales, por favor.
1: Manuel Collaguazo.
0: Manuco.
1: Vamos ahí, Manuel Collaguazo a la 1.
0: Téngase la camisa todo de una vez, por ¿qué? Favor. No sea malito, por favor. No sea malito.
1: ¿Y usted qué le hace caso a decirle vaya, traiga usted?
0: Ahí está, como enseña. Él es obediente.
1: Manuel Collaguazo a las 2.
0: ¿Qué dice el tigre? Gracias. Ese vinito, parece, ¿cómo es lo que vende a Rope?
1: Sí, qué rico.
0: Vea.
1: El Coyaguazo a las 3.
0: Vea esa camiseta, camisa.
1: Camisa de vestir.
0: Después, la otra semana vamos a regalar camisa de desvestir.
1: Manuel Coyaguazo a las 4.
0: Está bonito, El ejecutivo tiene buenas cosas, por si acaso.
1: Sí.
0: Yo una vez me compré un terno ahí.
1: Sí, pagó, pero.
3: Y desde ahí, dólares. Nunca más, desde ahí.
0: $600 me costó.
1: No, ya tres. Más de 30 años.
0: Y $600 me costó ese terno, por si acaso.
1: ¿Y 300. Sí pagó.
0: Bueno, ¿qué chulo.
1: Pierde Manuel Coyaguazo.
0: Vamos,
1: la corbata.
0: Otro número. Otro,
1: con el
0: número 12.
1: Vamos con José Pomaski.
0: A ver, don Pepe Pomaski.
1: Josécito
3: Pomaski. Creo que era padre de señor Pomaski, creo que era igual incluso, ¿no?
0: El padre de don Pomaski, dice.
3: O sea, me refiero al padre de Raúl Pomaski.
1: ¿Qué ha sido de vernos ahora?
0: Es una corbatita. Vamos, don... Bueno, el que le inscribió también puede llamar, ¿no es cierto, licenciado?
1: Claro, el que le inscribió también puede llamar, sí. José Pomaski a la 1.
0: Ahí está.
1: A ver. Hola, buenas tardes.
8: Sí, buenas tardes, Chinita, ¿cómo le va?
0: Ahí está.
1: ¿Cómo está, Raulito? Su papi se llama José.
8: Sí, el mismitico.
1: ¿Y cómo sé que es verdad?
0: El mismitico.
8: Palabra
0: de qué?
8: Pues.
0: Si es que es hombre, le creemos.
8: Sí, hombre.
3: Claro, es que es hombre. Si fuera mujer, no se le cree.
0: Démosle.
1: Sí, claro. Entonces, a ver, mi
3: a don
1: querido
3: Pepe Pomaski.
1: Raulito, ¿sí? Josecito Pomaski se lleva la corbata.
0: Vea, pero ¿cuántos años tiene su papá?
8: 78.
0: Sí, se pone todavía corbata, entonces.
3: Sí, sopla todavía.
8: No,
0: ahí está, empezaste. ¿Qué?
1: ¿Quiere la corbata o no? Hable serio.
0: Ya tiene la corbata.
1: Listo, ya tiene la corbatita, José Pomaski. A ver, hasta el día de mañana. ¿Va a venir a hacer
0: mañana
1: programa?
0: Mañana no voy a venir a hacer programa, por si acaso.
1: Solo así.
3: ¿De qué día lunes?
0: Tengo que trabajar, me voy con la Cadillac a la 1, licenciado. No canso.
1: Y ahora, sí, porque hasta
0: Alex,
1: que venga...
0: Alexis ya ha de venir.
3: No viene, tiene evento.
1: ¿Qué? También, ¿a cada rato?
0: Que vengan a las 2 que viene su pano.
3: No, el día lunes sería que vengan.
0: No, ves que es el día... Bueno, el día lunes ya, el lunes vendrá, vea.
1: Eso, ya el día lunes pueden venir a retirar los premios, porque hasta que venga, hasta que se quede Alex Males, que es hasta las 8, no sé si es que...
0: No vienen, licenciado. Lunes, entonces. Lunes, ya. Vamos. El vino. ¿Qué parece en nogada?
1: ¿Dónde parece nogada eso?
0: Es lo que parece romper.
3: Vamos con los demás números, compañeros.
0: Vamos.
1: Compañeros, nos dice.
3: Ya estamos con 7, por eso les digo.
0: ¿Sí? Espera, estamos especial Día del Padre.
1: Aún no viene ni el Alex. ¿Qué?
0: Vamos.
1: Vamos con el
0: con
1: número
0: el
1: 20. Con
0: el que parece a ropa.
9: A ropa,
0: dije.
1: Estoy nervioso. Con el número 20 se lleva la botella de vino.
0: A ropa.
1: José Cruz a China.
3: Josécito a China.
1: José a China. China.
0: Yo me río lo que hablo, güey.
1: José Cruz a China a la 1. José Cruz a China a las 2.
3: El buen vinito para el día domingo, ¿verdad? Póngase, compartan alguna, ¿qué se puede decir? Una cena o un almuerzo. Le sirve el vino, ¿verdad? Para compartir,
0: claro,
3: con
0: claro
3: la familia.
0: Que sí. Para el brindis.
1: A ver, José Cruz a China a las 3. Nadie va a llevar.
0: Siguiente número, licenciada.
1: ¿Cuántos Josés, vea? El siguiente número ya.
0: El siguiente número.
1: Con el número 21. José Coyaguazo.
0: José Coyaguazo, por favor, rapidito, por favor. Se acaba de llevar una botella de vino gracias a Abarrotes
1: Díaz,
0: sí, señor. Vamos, rapidito, por favor.
1: José Coyaguazo a la 1.
0: Rapidito.
1: Hasta 3 de emoción.
0: Dejamos aquí para otra rendición de cuentas. No sé si
1: José Coyaguazo a las 2.
0: Chumados también, y a la rendición.
1: José Collaguazo a las 3. Chao, ya, se
0: vamos,
1: fue.
0: Vamos con la camisa ya.
1: ¿Quiere la camisa?
0: Sí, dejamos al último la de vino. Vamos, ahora sí la camisa. Se va póngase la camisa.
3: Pila, póngase pila.
0: Se va la camisa de el ejecutivo. Es una casita. Una casita.
1: Vea, cállese. Y aquí
0: es una camisa bonita. ¿Qué color es este, Michael?
9: Morada.
0: Morada.
7: ¡Viejo loco!
0: ¡Lila, lila!
1: Vamos, con el número 45 se lleva la camisa XL, por si acaso, ¿no?
0: Sí, XL.
1: Para si es que están barrigoncitos ya.
0: Sí.
1: 45. Con el número 45 se lleva Marco Cuasquer.
0: Esto me queda bien para el 11.
3: ¿Cuasquer o Cuasquer?
1: Cuasquer. Cuasquer o Cuasquer creo que es lo mismo, pero Marco...
0: Ahí está, qué vete. Ahí solo a mí me habla usted, licenciada Toba.
1: Marco Cuasquer.
0: Ahí está.
1: Hola, hola, buenas tardes.
10: Buenas tardes, Chinita.
1: ¿Cómo está? ¿Con quién tenemos el gusto?
10: Marco Cuasquer.
0: Eso,
1: Cuasquer.
0: ¿Es Cuasquer o Cuasquer?
10: Cuasquer.
0: A ver, amiguito, ¿quién nos entrega la camisa?
10: El ejecutivo.
0: Eso. ¿Cuántos locales tiene el ejecutivo? En Otavalo, ¿y dónde más está?
10: Y aquí en Ibarra.
1: ¡Ay! Salido, Marco.
0: ¡Se lleva la camisa! Gracias al ejecutivo. Vea, ¿de dónde llama usted?
10: De aquí en Ibarra.
0: ¿Dónde está ahorita usted?
10: Ahorita estoy por aquí por la panadería de los colombianos.
0: Ya, véngase acá a la radio y una vez lleve la camisa.
10: Listo, ya. Avanzó.
0: ¿Sí sabe dónde está la radio?
10: No, pero es por atrás del terminal.
0: No, usted está. Usted se va a ir.
10: Atrás del Supermaxi, digamos.
0: No.
3: Por el Hotel Ajaví, por el Tennis Club.
0: Por el Tennis Club Masacacito.
10: Ya, listo. Ya
0: es la Carlos Elías Almeida, ¿no?
3: Y Emilio Guijalba.
0: Ok, listo, véngase. Véngase. Ahora sí. Se va la de John Morrison, licenciada Tovar.
1: Muy bien, a ver, la camisa ahora Marco Cuasquer.
0: Ahora déjame sí. Ver. ¿Quién se llevará esta de whisky? Mínimo por... Oye, está pesada.
3: Litrona.
0: Es litrona de Jim Morrison. Vamos ahí.
1: Con el número 52. Vamos
0: 52.
1: A ver
0: ¿Quién se lleva?
1: ¿Quién se lleva esta de whisky?
0: ¿Quién se lleva, licenciado Tobar?
1: Con el número 52. Pablo Calvache.
0: ¡Ay, ay, ay! ¡Ay, ay, ay!
1: ¡Es peor! Se han estado pendientes.
0: A ver. A ver, ¿qué está haciendo? Vea, doctor.
1: Hola, buenas tardes.
11: Hola, Chinita.
0: Él.
1: ¿Con quién
11: soy
1: tenemos?
11: La esposa que escribió a Pablo.
0: A ver, ¿cómo?
11: Soy la esposa de Pablo Calvache, quien escribió.
1: ¿Segura?
0: Pablo Calvache.
11: Sí.
0: Pablo, ¿qué es usted?
11: Pablo Calvache, soy la esposa, soy Marisol Cadena, es la persona con quien estoy.
1: Ya.
3: Es pero que para la de que whisky se gana directamente el padrecito.
1: Claro, o sea, es tal. Que la de claro. Whisky tiene que ser él, pues.
11: Es que Leo todavía está trabajando y entonces no puede contestar. Por eso le llamo yo Chinita.
0: La China es la dura, ella verá quién
3: rival. ¿Qué le parece si es que, bueno, en este caso, porque necesitamos de ley, porque es el premio grande, uh-huh, directamente para ver si es que le daríamos en todo caso la botellita de vino?
1: Sí.
3: Sería lo correcto.
11: Es que ya ganó la botella de whisky, Chinita, Don Wilson.
0: Wilson, por favor.
1: Es que lo que pasa es que para la botella de whisky, a mí me dijeron de ley. Exacto. Tiene que ser el padre, ajá.
11: Es que como
1: el ganador directo.
11: Escuché y entonces le llamo para
0: si nos dice si nos dice la dirección de Abarrotes Díaz, le damos la botella. A ver.
11: Ahí sí ya me la jodí porque no me sé.
0: Gracias. Vamos, siguiente número. ¿Qué quieres de tío? Vea.
12: Tú eres mi padre.
0: Otra vez.
1: A ver, Pablito Calvache, entonces vamos con él. Vamos con el siguiente número, ¿ok?
0: Vamos, siguiente número, licenciada. ¿Quién está llamando? Ya perdió.
1: A ver, dice con el siguiente número. Otro es Marco. Marco Chavarrea.
0: Gracias, doctor.
1: Marco Chavarrea. A ver, ¿quién nos está llamando?
3: Si me hables, padre, dile, yo te quiero.
0: ¡Qué padre!
1: Hola, buenas tardes. Reparta. Ahí sí una de querer.
0: ¿Usted sabe repartir?
1: Sí.
0: ¿Serio?
1: Es otra vez que me trajo yo repartido. Usted no vino.
0: Aparta, aparta, China, ya. Así soy.
1: Hola, buenas tardes.
3: Ya le tomamos la fotito de Rigoria.
0: ¿Qué fotito? Para que toditos empiecen a besear.
1: Hola, hola.
13: Buenas tardes.
1: ¿Con quién tenemos el gusto?
13: Con la esposa de Marco Chavarría.
1: Oh, tiene que ser.
0: El papá, tiene que ser el papá.
1: Tiene que ser el papá.
0: Gracias.
1: Por favor, a ver, como les digo, para las personas que se ganaron el whisky, tienen que ser de ley el señor, ¿sí?
3: Claro, porque sobre todas las cosas es para el Día del Padre, para que le disfrute el padre, porque a tener en cuenta también que hay padrecitos que están en sintonía de buenísima a la espera que igual puede salir uno de ellos favorecido, ¿no? Igual no puede ser correcto que le demos a una persona que en este caso la madre no se sabe, ¿no? O la esposa.
1: Buenas tardes.
3: Sabemos que igual les anotaron y todo, pero necesitamos un padrecito que nos llame.
1: Hola, buenas tardes.
14: Sí, Chinita, Celine le saluda.
1: Dígame, ¿en qué le podemos ayudar, mi querido Celine?
14: Por favor, su número es muy alto, no, del que es para abajo, pues.
1: ¡Viejo loco!
0: Ya estamos viendo, don Celine, ya estamos viendo.
1: Vamos con el siguiente comunicación.
0: Este don Celine.
1: Hola, buenas tardes.
15: Ahí sí están esperando.
1: Hola. ¿Aló? ¿Con quién tenemos el gusto?
15: ¿Aló? Buenas tardes, con Pablo Calvacho.
1: Pero si usted ya perdió.
0: Ya perdió, mi amigo.
1: Ya perdió Pablito Calvache.
4: Si no mandemos a ver una Witty.
0: Lo mismo iba a decir. Mandemos una Witty larita, ¿no?
1: Vamos con el siguiente número.
0: Con la torta que ha traído el Henry Aguirre.
1: Porque igual el siguiente número es Marco Chavarría. Tampoco no nos llamó, entonces vamos con el
0: ¿quién
1: siguiente.
0: ¿Quién está llamando, licenciada Tovar?
1: La misma esposa del anterior ganador.
0: No, ya perdieron. A ver, las personas que llamaron y perdieron, ya no nos llame, por favor. Estamos con otro ganador. Vamos, licenciada.
1: A ver, el siguiente número es Fernando Chamorro.
0: ¿Fernando?
1: Sí, el siguiente número es Fernando Chamorro.
0: Fernando, a las dos. Fernando, ahí está. Conteste, licenciada Tovar.
1: Hola, buenas tardes.
0: Hola.
16: Aló, buenas tardes.
1: ¿Con quién tenemos el gusto?
16: Con Marco David Chavarría.
0: Esa es. ¿Sí está
1: pero
0: bien?
1: Ya perdió, pues.
0: Ah, no, ya perdió.
1: Ya perdió. Estamos con el siguiente número, que es Fernando Chamorro.
0: Ah, ya, entonces cuélguele. Gracias. Vamos a ver.
1: Y eso que les estamos que dando atentos, chances,
0: sí. Sí. Vamos. ¿Cómo se llama el ganador de ahorita, licenciada?
1: Fernando Chamorro.
0: Fernando Chamorro a la una.
1: Fernando Chamorro a las dos.
0: Fernando Chamorro a las tres. No me escriban a mí, por favor. Ya perdieron. No me escriban a mí. Tenía que contestar.
1: Y Fernando Chamorro.
0: A las tres. Vamos. Ya. Siguiente llamada telefónica.
1: Uy, a
0: si
1: ver.
0: Llegamos la de whisky. Tomemos ya.
1: El siguiente número es Daniel Gómez.
0: Hijo, ahí está. Ahora sí. Daniel Gómez.
1: El siguiente número es Daniel Gómez. Y eso que nos falta la de vino, pilas.
0: Daniel Gómez. Sí,
3: la de vino le dejaríamos para Alex Males, le dejaríamos, porque ya somos ya.
1: Ah, para que se tomen.
0: Para que se tomen.
4: A las dos.
0: Para el próximo rendición de cuentas.
1: A ver, ahí.
3: Está largo, te debo. Falta un año.
1: Hola, buenas tardes.
0: Ahí.
1: Hola.
0: Hola.
1: Hola.
17: ¿Aló?
1: ¿Con quién tenemos el gusto? Hola.
17: ¿Aló?
1: Sí, me escucha, ¿quién? Mi vida.
17: ¿Aló? ¿Me escucha?
1: Sí, mijito, yo sí le escucho. ¿Y usted?
0: No. No escucha.
1: No, ya creo que se...
0: El mismo ha de ser, contéstele.
1: A ver, vuelva a comunicarse.
4: Y esperando.
18: A las tres, chao.
4: Este de una.
1: A ver, ahí. Hola, buenas tardes. De tanto
17: venir andando. ¿Aló?
1: ¿Con quién tenemos el gusto?
17: Con Daniel Gómez.
1: ¡Eso! ¡Ahí sí!
0: ¡Ahí sí, ahí sí, ahí sí!
1: ¡Danielito Gómez! Una pregunta, Daniel.
17: Sí.
1: ¿Usted toma? ¿Le gusta tomar?
17: ¿Sí me escucha?
1: Sí, sí le escucho. ¿Usted sí me escucha?
17: No le logro escuchar.
3: No tiene retorno.
1: ¿Y ahora?
0: Tiene que estar escuchando la radio. Exacto. Ese es otro requisito, licenciado.
17: Se fue la señal.
0: ¿Se fue la señal de qué? ¿Se fue la señal de qué? Va a mandarle a...
17: Soy de Kentucky.
0: Va a mandarle a Ches al André que componga.
1: ¿Y ahora qué hacemos? ¿Qué? Danielito.
0: ¿Quién es él?
1: Es el ganador del whisky. ¿Por qué no le... Que no nos escucha.
0: ¿Si nos está escuchando o no? Amigo.
1: ¿Aló? Hijo. No. No nos escucha. Daniel. No. Qué pena. La verdad, qué pena. No nos escucha Danielito.
0: Siguiente número. Siguiente número. El último, el último, el último. Ya. El último,
4: ya, si no nos da
1: el último
4: ya.
1: Número.
0: ¿Cómo, cómo?
4: Ya, nos la fumamos.
1: A ver, con el último número.
0: Si nos
1: es...
0: llaman, nos fumamos.
4: Vamos a ver una de tabacos y ya.
1: Julito Mejía.
0: Julio Mejía. El. Pero tiene que llamarse el abuelito. Si no pierde.
1: Vamos a ver, Julito Mejía a la una.
3: Y estamos a la espera de la persona para que se lleve la camisa también igual, ¿no?
1: Sí, tiene que venir. Está llamando Daniel Gómez.
18: La edad se le vino encima.
0: ¿Qué pasa, licenciada?
1: Ahí, vamos a ver.
0: Conteste, licenciada Tobar. Hola, buenas tardes.
19: Hola, chicos.
0: ¿Con quién tengo el gusto?
19: Con Cristian Mejía.
0: ¿Y don Julito?
19: Ya le paso aquí la
0: doña. Póngale, don Julio. Póngale, don Julio. A ver.
20: Aló, buenas tardes. ¿Qué fue, para buenísima?
0: ¿Qué fue, don Julito? ¿Cómo está?
20: Buenas tardes, bien o más ustedes.
0: Aquí,
20: 100% escuchándolos en todo sentido.
0: Ay, ay,
20: a la buenísima de aquí de Ibarra.
0: ¿Cuántos años tiene, Julito?
20: 73 nomás, vean, compañeros.
3: Nomás, vea, dice.
0: Nomás, está bien. Aguanta.
1: ¿Y si le gusta tomar?
20: Claro, cuando ustedes brinden cualquier cosita, le estamos para servirnos, ¿ah?
0: Vea, don Julito, ¿el Michael es chumado o no?
20: Más o menos, más.
0: Bueno, señoras y señores, ¿le damos o no, licenciada? Señora.
1: Él es Julito Mejía.
0: ¡Se lleva la botella de whisky!
20: Bueno, muchas gracias a toda la buenísima y a ustedes muchos éxitos para el Día del Padre. Saludos a todos los padres.
0: Correcto, gracias. Muchas gracias. Venga a retirarse ahorita, pero si no, aquí le fuma el tigre.
1: A ver.
0: Gracias.
3: Si es que está abierta de pronto la botella, no dirá nada.
0: No dirá, ahora sí ya. Ahora sí ya, abramosle.
1: Listo, nos faltaría la botella de vino.
0: Ya, bueno. No, esta botella.
3: Arismales se queda para regalar igualmente.
0: Gracias a nuestros auspiciantes, como es el ejecutivo, los tíos Tilapias y Abarrotes Díaz, que se hicieron presentes con estos premios por el Día del Padre. Dios le pague, muchas gracias. Y desde ya, de mi parte, saludar a mi querido padre, maestro de la vida, a Julito Rubén. No, él tiene tres nombres. Luis, Julio, Rubén, Checa, Andrango. Sí, señor. Ah, para que vea. Así es que, padre, te quiero mucho. Todavía le creemos a nuestro padre, que es un maestro de la vida. Papito, feliz día y que el domingo le vamos a festejar como se merece. Feliz día, padre. Dele, Checa.
1: Eso, así también le vamos a festejar a mi papi el día domingo. Así que, papito, ya sabe que yo le quiero y le amo muchísimo. Mira, y también... No, decirle que él fue el primer amor de mi vida, mi papi, y siempre lo va a ser. Así que el domingo nos vemos porque le vamos a celebrar.
0: Ya, licenciada Tobar. Jorge Lucho al gato, de una.
3: Igual también expresar unas palabras, pese a que mi padre no está escuchando hasta ahora,
0: no importa, pero
3: decirle que lo quiero, lo amo mucho, papá. Igual es una excelente persona, calidad de persona lo diría, porque igualmente tiene unos hijos amorosos, tenemos un padre amoroso como tal, que igualmente él como a diario nos guía, nos da lo que son igualmente las palabras, la comida como tal, que es lo fundamental, y estamos unidos acá como familia, decirle que lo quiero, lo amo mucho, y que también es mi mentor, es mi creador como tal, y sabe que para mí es mi todo, de verdad, aunque igualmente le saco canas verdes y todo, pero bueno, igualmente decirle que lo amo mucho y que también igualmente el fin de semana lo vamos a hacer pasar excelentemente, y también a los demás compañeros también, en este caso al jefe, don Santiago Chicaiza, y a los compañeros también igualmente, decirles que tengan un excelente día del padre, ahora que estamos en vida como tal. Así que tengan un excelente fin de semana. También pasamos a despedirnos desde ya. Nos escuchamos el día lunes y suelta la selección también, que el día de mañana juega a las 7 de la noche. Así que esperemos que también la selección nos dé una de las grandes victorias el día de mañana. Así que un excelente fin de semana. Ahí nos vemos y que vivan los padres.
0: Sí, señor, que viva. Usted también salude a su padre nuevamente. Hable.
2: Hola. Ya. A ver, bueno, mandándole un saludito a mi querido papá, a mi abuelito también. Pues que el día domingo lo pasemos súper bien, vamos a festejar a lo grande. Que Dios les bendiga siempre a los dos, les quiero mucho, amo. Llore. Y pues
0: llore.
2: El domingo vamos a celebrar a lo grande, llore. Así que mi papá, bueno, llore. Sorpresa es. No, ¿por qué va a llorar?
0: Sorpresa, ya le está diciendo al aire. Sorpresa. Pero hombre, en serio, que también ya aparece.
2: Pero lo que no sabe lo que es la sorpresa. Pues.
0: Ah, bueno, ahí sí, ahí sí. Sí. Mínimo es hora loca, mariachi.
1: Alguna nena.
3: De pronto, si van a abrir el domingo, dijeron allá, de pronto.
2: Ya, sí, sí. Bueno, y conmigo nos estaríamos viendo el día domingo en el Mixtime de 2 a 6. Claro, pues todos los domingos está
0: cero.
2: Viniendo. Claro, pues.
1: No será como el Wilson Checa, él viene cuando quiere nomás.
0: Mañana tengo evento con Cady la Disco Móvil. China, por favor, no sea malita. Ya. Salude a su padrastro, ya.
21: Hola, ¿qué tal? Muy buenas tardes. Hoy en este día que estamos aquí visitando la radio buenísima 103.9, quiero enviarle un gran cordial saludo por el Día del Padre a mi padrastro Wilson Bustamante.
0: Y sí, Wilson se ha llamado todavía. ¿Qué?
21: Más que un amigo, ha sido como un buen padre, que lo queremos mucho y que el día domingo le vamos también a festejar de la mejor manera.
0: También, ¿Qué está, tigre? Y
21: también de paso le enviamos un saludo a don Wilson Checa, que tenga un feliz día del padre.
0: Gracias. Y ha traído una tortita también. Exacto. Gracias. Dios le pague. Para los padres, ¿no? Al tigre y a mi persona que somos. Él va a ser futuro y yo soy padre. Muchas gracias. Él después y la China es madre, eso será en mayo. Bueno, señoras y señores, gracias. ¿Algo más?
21: También desear un gran cordial saludo a todos los padres del mundo, que lo festejen de la mejor manera en compañía de su querida familia.
0: Gracias. Nos vamos, señoras y señores. Gracias, licenciada Tobar.
1: Nos vamos. Pásenlo que tengan bien. Un lindo fin de semana y de aquí nos escuchamos el día lunes. Un besito para todos. Chau,
0: Jorge chau. Lucho, gracias.
3: Un excelente fin de semana, que pasen excelentemente y que lo disfruten, ¿no? Ahora en vida los padres que estamos aquí hoy presentes. Igualmente ya nos incluimos ya nosotros como padres como tal. Así que pasen excelentemente ahora que estamos con vida y salud. Así, ¿no? Igualmente padre. Recordarles que Alex Males ya se viene en un momento porque va a tener también premios. Así que pendientes a la sintonía de Buenísima. Ahí nos escuchamos.
0: Señoras y señores, nos vamos. Mañana no vamos a estar en Estamos Picantes. Tenemos evento con Cady la Disco Móvil. Mañana nos vamos a un bautizo y matrimonio civil. Muchas gracias. Pórtense bien. Nos vemos el próximo lunes en el Club de la Benísima. Y también felicidades a todos los padres. Festéjenle, por favor, hágales sentir bien. No sean malitos. Yo sé que hay algunos padres malos, irresponsables, pero no por ellos vamos a pagar todos. Deles un abrazo, un cariñito. Dígales felicidad del padre. Deles un almuercito, un desayunito, pero hágale sentir bien, porque los padres también nos merecemos que nos festejen, por favor.
3: Sobre todas las cosas ahí, día de la madre, día del niño, día del padre también, que tiene que ser también valorado como tal.
0: Así es, debería ser valorado y ser dicho en la asamblea, decir, este día es el día del padre. Sí, señor, nos vamos, muchas gracias, pórtese bien, feliz fin de la semana, gracias, vamos a disfrutar, vamos a celebrar un poquito con comiéndonos una tortita que nos ha traído Henry Aguirre. Muchas gracias, pórtense bien, feliz fin de semana.
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Aquí estamos, damas y caballeros, ya en vivo a través de Radio Buenísima, la 103.9 FM, en este día viernes, hoy 19 de junio del 2026. 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A los papitos que están ya escuchando las puñaleras, enganchados en este bonito viernes fin de semana, vamos a seguir registrando al 096-002-1039. 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Sí, señor. Y ahora sí que estamos en viernes, ahora sí que estamos en fin de semana, nosotros nos vamos a conectar con la mejor música, a festejar a papá, a festejar al rey del hogar como se lo merece. Señoras y señores, acá en Buenísima.

0: En Otavalo, en La Roca, 403 y Olmedo, teléfono 2921-323. A ver, voy a regalar 4 tilapias. Voy a regalar 4 tilapias y voy a regalar una botellita de vino para que festeje con el rey del hogar. Sí, señor, para que festeje con el rey del hogar. Vamos ahí. 096-002-1039, 096-002-1039, para que se comunique con nosotros, para que pueda llevarse las ricas tilapias. Puede ir a comer mañana, papá, puede ir a comer el domingo, o puede llevarse la botellita. 096-002-1039, 096-002-1039, a quienes están ya conectados y quieren llevarse los premios por el Día del Padre. Sí, señor, festejando a papá con buenísima FM. Mensajes. Hola, buenas noches.
1: Buenas noches. ¿Me puede ayudar con el tema de Oscar de León? A él, gracias.
0: Sí, señor, al papá, que estamos con nosotros para acompañarles con la música de buenísima FM, festejando al rey del hogar. 096-002-1039, 096-002-1039, con buena música. ¡Que viva el Día del Padre!

0: canción que me van pidiendo, la canción que me van pidiendo es esta. ¡Eso! ¡Para ti, mi viejo! Así dice, ¿no? Oscar de León. Vamos, vamos, mensajitos. Saludamos a los papitos. A los papitos que están en buenísima. Hola, hola. Buenas noches, buenas noches, buenas noches. Hola.
1: Buenas noches, ¿cómo está? ¿Sí me puede ayudar, por favor, con un saludito para mi papi?
0: ¿Cómo se llama?
1: Los Óvalos. Para Alonso Fernández, de parte de su hija, que le quiere mucho. Con una musiquita de Alzate.
0: ¿Cuál?
1: A ese señor. Muchas gracias.
0: Qué buena canción, sí, señor. Saludos ahí en Los Óvalos a los papitos. ¿A cuál papito me dijo?
1: Buenas noches, ¿cómo está? ¿Sí me puede ayudar, por favor, con un saludito para mi papi en Los Óvalos? Para Alonso Fernández.
0: Aloncito Fernández, ahí le manda un saludito a su hija, sí, señor. ¡Que viva el Día del Padre!

A ver, a él dice, a ver, vamos a la canción que también nos habían pedido, que se va para los óvalos, a ese señor. Buen tema, dedicado para todos los papitos. 096.